0: en vacaciones. 722-372-7981. ¿Qué viene de Goo Goo Dolls? Ay, hablaban en las horas anteriores que eso era lo que escuchaban cuando estaban en el... No me acuerdo si en los 2000 o cuando eran los 18 años. ¿Qué más? Congos también por acá. Los Red Hot también sonaron, ¿eh? O estaban por ahí siendo... objeto de ser mencionados en esta tarde. Por lo pronto los vamos a escuchar, así que quédate, acompáñame en el 830 y en el 89.3 de Locura FM. 722-372-7981, 722-372-7981. Bienvenidos a la Terapia Musical Colectiva. Soy Hugo, te reto a que me escuches.
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0: Vamos y regresamos, no nos tardamos. 6:04, 18:04 en Terapia Musical Colectiva de Viernes Espirituoso.

0: Soul sonando en terapia musical, ya en el primer bloque de esta primera hora de dos horas, de aquí ya hasta las 8 de la noche acompañándolos a través del 830 y del 89.3. Saludos a Chayo en Ciudad de México, gracias por acompañarme. 722-372-7981 para que se reporten en esta tarde de viernes espirituoso. Ahora sí lo amerita, y además un calorcito 100%. ¿Cómo está el clima en Ciudad de México? En el Valle de Toluca, 722-372-7981. 722-372-7981. Para que nos platiquen. A ver, en Toluca está en 20 grados. Y fue un día soleadito el día de hoy. En Ciudad de México, 26 grados también. Soleado. Probabilidad de lluvia hasta de un 35%. Como por las 9, 10 de la noche. Esto en Ciudad de México. Y aquí se va desvaneciendo la probabilidad de lluvia en el Valle de Toluca. Y mañana, al parecer, también será un día soleado para que lo vayan considerando. En Toluca, en Ciudad de México. Y hasta el domingo, al parecer, también será soleadito prácticamente todo el día. Así que un buen fin de semana el que podemos disfrutar, el que podemos pasar para todos los que andan pendientes de las vacaciones. 722-372-7981, repórtense, dejen sus comentarios y cuando tenían 18 años, ¿qué canción, qué banda los motivaba a salir de fiesta en Locura FM? A ver, venga, escuchamos este mensajito, regresamos.
1: Hola, muy buenas tardes, amigos de Locura FM. Mi nombre es Lucio. Por favor, me pueden complacer con la canción de Rufus Du Sol, Inner Blue. Va dedicada para todo el equipo de Locura FM. Muchas gracias y muy buenas tardes, amigos de Locura FM.
0: Muchísimas gracias, gracias, gracias por reportarte. Buenas tardes. Por estar presente en Terapia Musical, desde luego. 6:18:16. Con Temple Pilots ya sonando en Terapia Musical. Regresamos.

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0: Congos nos hace los honores y con esto arrancamos el segundo bloque de las 18 horas con 24 minutos aquí en Locura FM.
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0: A ver, ¿y por qué? ¿Por qué sonó eso? Gracias, gracias por acompañarme. 722-372-7981. Bienvenidos a Terapia Musical. A quienes apenas se van conectando, quienes andan pendientes en este fin de semana, gracias por acompañarme a través del 830 y del 89.3. Por acá, ¿qué nos dice? Nuguito, me haces llorar con Google Dolls. A mis 18 no salía de fiesta. Es más, nunca fui de fiesta. En primera, no me gustaba. En segunda, no me hubieran dado permiso en casa. Mi vicio era escuchar música, casi todo, dice, pop en español, en inglés también, Ace of Base. Se me fascinan las Pet, Durán, Depeche, en fin, pero algo seguro que sí hacía a los 18 era trabajar. Venga, venga. ¿Y ustedes qué hacían a los 18? ¿Se iban o no se iban de fiesta? 722-372-7981, reporten. ¿Y qué bandas eran las que escuchaban cuando tenían 18? Y a lo mejor andábamos de vacaciones, ¿no? Vamos con más. Regresamos aquí en Locura FM. Soy Hugo. Te reto que me escuches.

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0: regreso, ya son las 6 de la tarde, las 18 horas con 41 minutos, 19 nos separan para que terminemos la primera hora de Terapia Musical aquí en el 830 y en el 89.3 de Locura FM. Soy Hugo, te reto a que me escuches. Bonita tarde, noche, ya son las 6 con 41. Por acá dicen, su santidad, dice, ya se nos está acabando la espirituosa, necesitamos que nos mande más si es necesario hacer corte de caja. Dicen, para que metamos un vale, para que llevemos toda la morralla a la tiendita. Venga, saludos y bienvenidos a esta Terapia Musical Colectiva. Escuchamos este mensajito, a ver qué nos platican, qué nos cuentan.
1: ¿Qué tal, profesor? Buenas tardes.
0: Buenas, buenas.
1: Soy Frank, esperando que tengas un excelente viernes. Pues yo a los 18, pues sí, sí salía de fiesta. Era algo curioso porque éramos de diferentes edades. La escuela en la que yo iba.
0: Venga.
1: Entonces, algo en común que había era que escuchábamos algo de rock en español, en inglés, y cada quien iba como que poniendo algo de lo que escuchaba un poco. Pero nos gustaba mucho el rock urbano, como el Aragán, Dylan Roll. Y pues.
0: A ver, aquí continúa.
1: Se me cortó el mensaje, profesor. Excelente viernes y bueno, podría sonar algo de Greta Van Fleet. Saludos, que estés bien.
0: Saludos, gracias. La forma de cómo se compartía a los 18, ustedes cuando tenían 18, acuérdense qué banda salían de fiesta, no salían de fiesta, qué banda les gustaba, qué canción les gustaba, cuál era la que escuchaban, y más en periodos vacacionales. Por acá, Huguito, habrá terapia normal el día de mañana, habrá terapia a partir de las 8 de la mañana, los voy a acompañar hasta las 2 de la tarde en el 830 y en el 89.3, con los cortes normales que tiene Ciudad de México también en el transcurso de los sábados, de los sabadrinks. Así que gracias por estar presentes en Terapia Musical. 722-372-7981. Repórtense, ¿qué hacían? ¿Qué banda? ¿Qué canción escuchaban a los 18? Platíquenme y envíenme su mensajito. Muchísimas gracias por acompañarme. Vámonos con esto. Stick sonando en Terapia Musical aquí en Locura FM. Te reto que me escuches.

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0: Aerosmith ya presente, y con esto arrancamos la segunda hora de terapia musical aquí en Locura FM en el 830 y en el 89.3. ¿Cómo se encuentran? ¿Cómo le están pasando ya en este bebé viernes espirituoso de fin de semana? Sí, lo logramos. Llegamos al fin de semana y estamos a punto de cerrar las actividades también de este día de bebé viernes. Y el día de mañana, sábado, nos escuchamos en punto de las 8 de la mañana con terapia en el 830 y en el 89.3 de Locura FM, además de las frecuencias que se vayan sumando en el transcurso del día de la mañana. Gracias por acompañarme. Y por acá nos dicen gracias, que descanses y tengas una maravillosa noche. Lo escucho por la mañana. Muchísimas gracias. El cafecito sí lo amerita para tratar de quitar la pesadez del cuello. Y obviamente descansar muy bien para mañana. Me pregunta, ya que estamos en la locura monetaria, ¿ya nos podemos portar como lo que somos? ¿En qué hora? Es que en horario de chino hasta me siento gente bien. Si a los 18 uno quiere su credencial de lector, pero no cortarse el cabello para la cartilla. Hijo, no quitarte la barba si es que ya también tenías. Dejé la melena por usar boina, ¿no? Y no dejarme ver con mi casquete corto. Venga, venga. ¿A los 18 qué hacían? ¿Qué los motivaba a salir de fiesta? ¿O qué canción o qué banda los motivaba también para hacer algunas otras actividades a los 18, cuando tenían 18 años? Ahí los locura hermanos y las locura hermanas que se reporten y que nos platiquen. Estén por acá. Buenas tardes, majestad. Un gusto escucharlo esta tarde de viernes con la buena música de Locura FM. Muchas gracias. Venga, escuchamos.
1: ¿Qué tal, Huguito? ¿Cómo estás? Buenas tardes. Te platico. A los 18, escuchábamos un buen de música, pero definitivamente lo que estaba partiendo todo en ese momento era Maldita Vecindad, Caifanes, por supuesto, Café Tacuba, y en inglés, pues, Guns N' Roses, o sea, The Cure, U2. Pero yo te puedo decir que yo creo que era Maldita Vecindad. Soy súper fan.
0: Venga.
1: Y padrísimo su disco de El Circo, y me sé todas. Es lo que más escuchaba a mis 18.
0: Venga, gracias por compartir. ¿Ustedes qué escuchaban a los 18? Recuerden, al 722-372-7981. Yo creo que son pensamientos que sí tenemos en la memoria, salvo que algunos los hayamos ocultado o queremos olvidarlos porque nos traen malos recuerdos, pero también de esos malos recuerdos se vive. Dicen por acá, buenas tardes para todos, Locura Brothers. La banda que escuchaba cuando tenía 18 años era System. Se saludos atentamente, James Wells. Dice, a lo que es lo mismo, Jaime Campos. Venga, mi querido Jaime, gracias. Disculpe un poquito, pensé que estaría solo hasta las 7. Yo sigo escuchando, ¿no? Estamos hasta las 8 de la noche acompañándolos en esta noche de terapia musical colectiva aquí en Locura FM. ¿En dónde?
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0: Te reto que me escuches. 7:07 ya en este momento, 19:07. Creo que no ha llovido hasta el momento. Radio Hit se va a hacer presente en terapia musical. Ya que nos decían que System, en un momento más también ponemos algo de ellos para recordar esos buenos 18. Aquí en Locura FM. Pásenla bien. Excelente noche.

0: Trump ya presente en Terapia Musical. Gracias por acompañarme. Ustedes a los 18, ¿qué banda, qué canción les recuerda que tenía que salir de fiesta? 722-372-7981, lo escuchamos, venga.
1: Buenas tardes, tío Hugo.
0: Buenas,
1: ¿cómo
0: buenas,
1: estás? Aquí reportándome. Yo a los 18 años vestía de pantalón de pana, iWords, camisa con número de fútbol, rompevientos, y me peinaba con el peinadito de la cola de patineta, que de ahí se transformó al mango chupado. ¿Qué escuchaba? Yo escuchaba Poderoso Ska, escuchaba a los Pies Negros, a la Matatena Royal Club,
0: venga,
1: a los Corucos y a toda esa bandita de ska que generaba pasiones desenfrenadas. Ya me volviste a hacer recordar, ya me volvieron a doler mis rodillas de esos buenos slams. Saludos, tío Hugo. Ya no te pido una canción porque ya sé que para el sábado.
0: Saludos. Muchísimas gracias, gracias por reportarse. 722-372-7981. 722-372-7981. Bienvenidos a Terapia Musical Colectiva en esta nochecita. Y ustedes platiquen, compartan, díganos qué era lo que escuchaban, qué los motivaba a salir de fiesta los fines de semana cuando tenían los 18. Al 722-372-7981. 722-372-7981. Repórtense en esta tardecita. Vamos cerrando este primer bloque. Antes de eso, hay que leer, dice por acá Hugo, la de Precious. Dice, me hace acordarme de mis 18. Venga, venga, venga. Decíamos, alguien nos decía que System lo hacía acordarse de sus 18, ¿no? Así que con algo de System vamos a estar cerrando este primer bloque de la segunda hora de terapia en
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0: 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Regresamos.

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0: 19:07 ya con 25 minutos Imagine Dragons, ahora sí, porque se estaba colando antes de irnos a la pausa en el 830 y en el 89.3.
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0: Soul, ya nos decían por aquí, Declaration, o Precious Declaration en esta noche, que es lo que le recuerda los 18 años. Por acá dicen, tocayo, tocayo, aquí reportándonos en esta tarde de terapia, le podrías mandar un saludo a mi esposa Dana, que hoy cumple años y estamos yendo a festejar con unas buenas alitas. Espero que las espirituales no falten. Y saludos y felicidades para
2: Happy
0: Dana.
2: Happy birthday to you. Happy birthday to you.
0: Que la pase de lo mejor, que disfruten, que la abracen, que la apapachen, que la llenen de regalos. De apapachos en este viernes espirituoso, ya llegando el fin de semana. A ver, venga, escuchamos acá que nos platican.
3: Hola, buenas noches, mi loquero de locura.
0: Buenas, buenas.
3: Yo a mis 18 estudiaba y trabajaba. Y en ese entonces, ¿cómo le rogábamos al locutor de las estaciones de radio que no hablara? Porque me tocó todavía grabar canciones de la radio.
0: Venga.
3: En un cassette para después dedicarla a una noviecita que tenía en ese entonces. Lo bueno es que tú ya no hablas ni interrumpes las canciones en ese sentido. A esa edad escuchaba mucho lo que era la banda de Mago de Oz. Saludos para todos y muy bonita noche.
0: Saludos, gracias. Qué recuerdos, qué tiempos aquellos. Para poder grabar ese cassette y traerlo en el Walkman también, escuchando en el transcurso de los días. Gracias y bienvenidos. Dicen, mañana te escucho un rato, es que toca radio comunitaria. O sea, un rato la domadora, otro el peque, otro rato se yo el resto de la mañana la chica que nos ayuda con la limpieza. Pero pasamos lista cuando se pueda. Mientras, ahorita estamos jugando lotería, mientras escuchamos la locura de los 18 años. Venga, gracias. Gracias por acompañarme. 722-372-7981. Y podremos decir que vamos a cerrar este bloque, pero no, todavía falta música, así que vámonos con más. En Locura FM, soy Hugo, te reto que me escuches. 7:27, volvemos.

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0: tenemos que haber ido a pausa, pero regresamos con todos ustedes, cuando son las 19:34, ya casi para cerrar esta terapia musical 26, y serán las 8. A ver, vamos a escuchar qué nos platican por acá.
1: Un saludo para mi mamá en la compañía.
0: Saludos, saludos para tu mamá, gracias, gracias por reportarte. Bonita noche de terapia musical colectiva. Y dicen por acá, buenas noches, somos Janine y Miguel. A los 18 años se nos llenaba la computadora de virus por el Ares y escuchábamos a Placebo, Linkin Park y Panda, entre otros. Saludos. ¿Qué descargaban para que se llenara la computadora de virus? ¿Qué descargaban? No, pues sí, por la cuestión de la música, ¿no? El LimeWire creo que también existía para poder descargar, si la memoria no me falla, creo, y tardaba un poquito menos para ser precisos en cuestión de la descarga. Acá, ¿qué nos platican? ¿Qué nos cuentan? Venga, escuchamos.
2: Hola, Huguito. Saludos a todos. Pues aquí escuchándote en la tarde-noche, ya que ahorita como seguimos de vacaciones, en la mañana ya nos levantamos un poquito más tarde. Pero aquí el pendiente. A mis 18 años, pues de salir... querer, quería, pero como vengo de una familia donde tenía 4 hermanos mayores, era un show para que me dejaran salir. Ya sabes, el clásico de, no, pues uno de tus hermanos que te acompañe o que te lleve y vaya por ti, pues ya sabes, tener que convencerlos y por ahí que tuviera que hacer alguna tarea para que me pudieran acompañar, era un relajo. Pero pues la verdad es que me lo pasaba muy bien. Y pues, ¿qué escuchaba en esos tiempos? Ay, pues igual, yo creo que sí era como más de Backstreet Boys. Venga. Y cosas así, más poperas. Pero muy, muy padre toda esa época y pues, qué bonitos recuerdos. Saludos a todos y excelentes vacaciones, que sigan disfrutando mucho.
0: Gracias, gracias, saludos y bienvenidos a terapia. Acá
3: escuchamos. Buenas noches, HP.
0: Buenas noches.
3: Y a todos los locura hermanos, yo a los 18 años escuchaba mucho a la banda Rammstein. Y me acordé de, no sé si se pueda decir, pero en ese entonces yo conocí los primeros cigarros sabor a clavo, que creo que ya no existen, y en ese entonces eran muy caros.
0: Venga.
3: Me vino ese recuerdo.
0: Venga, saludos. Ustedes a los 18, ¿qué escuchaban? ¿Qué habían? ¿Qué hacían? Vería que decían que Rammstein. Con esto cerramos este segundo bloque de terapia musical y regresamos con más aquí en
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0: Rudy. Ya estamos llegando al cierre de esta terapia musical. 13 minutos nos separan y serán ya las 8 de la noche.
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0: 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Les recuerdo, el día de mañana los acompaño a partir de las 8 de la mañana y hasta las 2 de la tarde en terapia musical en el 830 y en el 89.3. Obviamente con sus cortes de las 9 de la mañana del 830. Después estarán regresando y volvemos de nueva cuenta en compañía y en sintonía de Locura FM. Bonito viernes, sigan disfrutando. Pásenla de lo mejor. No se excedan. Si hay excesos, busquen por ahí al conductor resignado de las espirituosas y quienes van a disfrutar, gracias por haberme acompañado. Dice por acá, cuando yo tenía 18, era en el 2001, y en ese entonces yo ya trabajaba de tiempo completo y una semana después de haber cumplido los 18 pasó lo de las Torres Gemelas. Las bandas que me movían eran Rammstein y Marilyn Manson. ¡Ah, qué bien, qué bien! Oye, qué recuerdo, sí, ese del 2001... Lo recuerdo porque fue algo muy peculiar en cuestión de lo que fue el año. Y además recuerdo que esa ocasión me puse a ver la noticia porque se me hizo tarde para levantarme e irme a la escuela. Y entre eso de que el papá me regañaba, pero la mamá como que consentía y todo eso, me acuerdo que me quedé viendo la noticia, lo impactante que fue el ver en la televisión esa parte de las Torres Gemelas. Gracias por recordar también, fíjate, ya no me acordaba yo de eso, ¿eh? Dicen acá, gracias por todo, Guito. No, gracias a ustedes por haberme acompañado, por estar presentes y por siempre estar enviando mensajitos al 722-372-7981. Es momento de decirles gracias por haberme acompañado. Todo cerrando ya esta terapia musical. Aunque yo creo que lo haremos con otra banda en esta tarde-noche aquí en Locura FM.
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2: Mientras muchos aseguran que el formato físico está viviendo sus últimos años, un nuevo informe de la Asociación Española de Videojuegos demuestra que todavía tiene mucho que decir. Durante 2025, las ventas de videojuegos físicos en España crecieron, incluso cuando el mercado digital registró una caída de sus ingresos. De acuerdo con el reporte, los juegos en formato físico representaron más del 38% de la facturación total de la industria, y las ventas de títulos nuevos en caja aumentaron un 2.6% respecto al año anterior. En contraste, el gasto en juegos digitales y contenido descargable disminuyó casi 28%. Estos datos reflejan que pese al crecimiento de las descargas y las suscripciones, muchos jugadores siguen prefiriendo comprar, coleccionar y conservar sus juegos en formato físico. Un recordatorio de que, al menos por ahora, los discos todavía tienen un lugar importante dentro de la industria.
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0: 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Somos presa fácil del enamoramiento de objetos y múltiples muestras de nostalgia. Pero así como hay quien deja lo de su pasaje y los compra, hay otros tantos para los que ese llamado dinero no es problema. Y aquí algunos ejemplos. En esta hermosa época en la que todo, absolutamente todo se puede comprar, hay artículos de tu artista favorito que rondan cifras que rayan en la locura. El excéntrico rapero canadiense Drake posee una página en donde sus admiradores pueden adquirir a buen precio artículos tan variados como un antifaz en tan solo 786 euros, unos calcetines por 328 divisas o una sábana, sí, una sábana oficial del músico por inocentes 3.239 monedas europeas, algo así como unos 69 mil pesitos del águila. Todo esto en su página oficial, como ya lo hemos mencionado. Ahora sí que si usted prefiere una sencilla camiseta del grupo más incendiario de Seattle, Nirvana, les tenemos un par de ofertas que no podrán rechazar. Camiseta que con la sencilla intervención de un diseñador francés llamado Yves Saint Laurent, cuyo precio puede rondar los 3.550 euros, y que por cierto, por ahora está agotada en su primer lanzamiento, y es nada menos que la portada de su álbum, Incesticide. Así que ya te la sabes. ¿Cuánto estás dispuesto a gastar en los souvenirs de tus artistas favoritos? 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
5: ¿Qué le pones a tu pan? ¿Mantequilla o margarina? ¿Con cuál cocinas?
6: Todas tienen un tono que van del color crema al amarillo.
5: También es difícil distinguirlas por su sabor o textura.
6: Para saber qué es lo que realmente llevas a tu mesa, escucha.
4: Revista del Consumidor.
5: Margarina o mantequilla. Aunque pueden parecer iguales y usarse para preparar muchos alimentos, tienen diferencias importantes.
6: Su origen, composición y características no son las mismas. Por eso, antes de elegir, infórmate.
5: El Laboratorio Nacional de Protección al Consumidor analizó 43 productos, 28 mantequillas y 15 margarinas para conocer su calidad y verificar que cumplan con la información que ofrecen.
6: Pero antes de conocer los resultados, la química Margarita Gómez Sánchez nos explica qué diferencia una mantequilla de una margarina.
7: Hola, ¿qué tal? Soy la QFB Guadalupe Margarita Gómez Sánchez y estamos en el Laboratorio Nacional de Protección al Consumidor y aquí realizamos el estudio de calidad de margarinas y mantequillas. Bueno, una de las grandes dudas que surge como consumidores es la diferencia entre mantequillas y margarinas. Fundamentalmente es el origen de sus grasas. Las mantequillas provienen de leche, básicamente de crema de leche, y en este caso pues son grasas saturadas. Por lo mismo, tienen un aproximadamente de 80% de grasa, pero bueno, también podemos encontrar algunas vitaminas como la A, la E, la D y calcio. En cambio, por ejemplo, las margarinas, su origen es vegetal, provienen sus grasas de aceites vegetales, pero para que puedan tener la consistencia que conocemos, necesitan llevar un proceso. En ese proceso, algunos de nuestros productos pueden llegar a presentar grasas trans, aunque bueno, la otra contraparte es que llegan a tener 60% de grasa.
5: Se analizaron 28 mantequillas y 15 margarinas. La mayoría declara que no contiene sal.
6: ¿Qué pruebas se aplicaron?
7: Las pruebas que se realizaron fue información al consumidor, contenido neto, cantidad de agua, la cantidad de grasa, el tipo de grasa, la cantidad de sal presente, también el contenido energético que proporciona.
5: Se revisó que cumplan con los requisitos de información comercial y que esta sea verdadera. Deben indicar, entre otros,
6: marca, denominación, contenido neto, lista de ingredientes, fecha de caducidad, alérgenos y leyendas de conservación.
5: Pasaron por la báscula, pero ¿para qué se realiza esta prueba?
6: Para comprobar que el producto contenga la cantidad indicada en su etiqueta. Las personas consumidoras tienen derecho a recibir información clara, veraz y comprobable.
5: Otro punto importante fue conocer qué tipo de grasa contienen.
6: Al ser la grasa el ingrediente principal y el elemento que determina si un producto puede llamarse mantequilla o margarina, se verificó que correspondiera con su denominación: grasa de leche en las mantequillas y aceites vegetales en las margarinas.
5: También se revisó el contenido de sodio. Aunque es un mineral necesario para el organismo, consumirlo en exceso puede relacionarse con problemas de salud.
6: ¿Y qué hay del aporte calórico?
5: De manera informativa, se calculó su contenido energético, tomando como referencia que cada gramo de grasa aporta 9 kilocalorías.
6: Estos fueron los resultados.
7: Los resultados obtenidos en general fueron buenos. En este caso cumplieron con el contenido neto, el tipo de grasa, la cantidad de sal, salvo un producto que a lo mejor no cumplió con la cantidad necesaria para poderse denominar como margarina. Pero bueno, vamos a ver los resultados para que ustedes tomen sus propias decisiones.
5: Dos productos de la marca Lurpak se denominan mezcla de mantequilla con aceite de canola. Al no corresponder a una mantequilla o margarina, no cuentan con un estándar de calidad específico que los regule.
6: Un producto de la marca Gloria no debería llamarse mantequilla porque no cumple con el mínimo de grasa requerido por el estándar de calidad. Y un producto de la marca TableMade no tiene la grasa suficiente para denominarse margarina. Haz un consumo informado.
7: Algunas de las recomendaciones que podemos darles al momento de que ustedes van a hacer sus compras es que chequen que realmente su producto esté en refrigeración, que esté el envase en condiciones óptimas, que la fecha de caducidad está en tiempo y al tiempo de uso que le vayan a dar. También decidir si su producto que van a consumir lo necesitan con sal o sin sal, de acuerdo a lo que van a preparar. En este caso también es importante que cuando ustedes pongan su producto en su recipiente sartén, tenga una temperatura baja, puesto que si es muy alta, puede llegar a quemarse o tomar coloración o sabor desagradable.
6: Porque un consumo saludable empieza con decisiones basadas en información veraz. Hoy. Revista del Consumidor. 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
3: Gobierno de México.
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6: No corras, te vas a caer.
7: No toques eso, está sucio. Deja. Yo lo hago por ti. Ponte suéter para que no te dé frío.
6: ¿Te suenan esas frases?
7: Tal vez las escuchaste de niño, o tal vez tú mismo las dices ahora como papá o mamá. Nacen del amor, sin duda, pero la ciencia advierte que cuando el cuidado se convierte en control excesivo, los hijos no crecen más seguros, sino más frágiles.
8: Ahí ponlo donde estaba. Mañana venimos por él.
7: La crianza implica tres cosas fundamentales: proteger a los hijos para que no corran peligro,
6: formarlos para que desarrollen habilidades con seguridad y confianza,
7: y enseñarles a construir relaciones afectivas basadas en el buen trato. Cuando estos elementos funcionan bien, los padres se convierten en la principal figura de apego del niño. Pero cuando el miedo y la ansiedad dominan la relación, aparece la sobreprotección parental. A estos padres se les conoce como hiperpadres o padres helicóptero, porque sobrevuelan constantemente sobre las decisiones y actitudes de sus hijos. Evitan ponerles límites.
6: Les resuelven los problemas.
7: Incluso les hacen la tarea.
6: Responden de inmediato a cada demanda
7: y se sienten tremendamente culpables cuando no pueden evitarles cualquier momento desagradable. Todo por un miedo en el que ven al mundo como un lugar amenazante y quieren librar al niño de toda dificultad. ¿Y qué pasa con esos niños cuando crecen? Las consecuencias son serias y van más allá de lo que uno imagina. Falta de autonomía.
6: Baja autoestima.
7: Miedo constante ante lo desconocido.
6: Una gran necesidad de aprobación para sentirse valiosos.
7: Además, como siempre les resolvieron todo, cuando enfrentan un problema de verdad, tienden a huir o a paralizarse. La lista continúa. Altos niveles de estrés, falta de empatía e incluso

0: conductas antisociales. Es una cadena que empieza en la infancia y puede arrastrarse hasta la vida adulta. El problema de un niño sobreprotegido es que nunca prueba cómo puede volverse independiente y autónomo. Pero hay buenas noticias. La sobreprotección se puede prevenir. Primero, observándote a ti mismo. ¿Tu nivel de estrés o ansiedad está guiando tus decisiones de crianza? Si es así, no dudes en pedir apoyo profesional. Segundo, presta atención a tu hijo. ¿Qué necesita realmente? ¿Protección o espacio para explorar? Identifica sus características, sus fortalezas y lo que de verdad requiere de ti. Tercero, escucha a otros padres. Comparte experiencias. A veces, la mejor guía viene de quien ya transitó ese camino. Y sobre todo, detente y respira antes de actuar. El día a día puede acelerarnos tanto que olvidamos que los hijos necesitan tropezar para aprender a levantarse. Cuidar no es lo mismo que controlar. Amar no es lo mismo que impedir. Los hijos no necesitan un helicóptero que sobrevuele cada paso que dan. Necesitan una base segura desde la cual lanzarse a conocer el mundo, con sus raspones incluidos. Porque un rodillazo raspado se cura con una gasita, pero la falta de autonomía puede doler toda la vida. Con información de la doctora Mariana Gutiérrez Lara, de la Facultad de Psicología de la UNAM. Les saluda Mónica Genis.
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1: Te reto a que me escuches y así arrancamos con terapia musical en Mañanera en este sábado 25 de julio del 2026. Bienvenidos sean. Muy, pero muy buenos días a todos los que ya se encuentran presentes, al buen Javi en el 104.9, también a Betty en el 830 que ya se están conectando y están con nosotros en terapia musical en el 89.3, en locura.fm, en cualquier parte donde estén ya listos y dispuestos para escuchar la terapia mañanera de fin de semana. Bienvenidos.
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1: Señora. ¿Por qué iniciamos un poco tarde? Porque el día de hoy los vamos a estar acompañando hasta las 2 de la tarde. Desde esta hora, desde las 8 de la mañana hasta las 2 de la tarde, en las diferentes frecuencias, ya sea en el 104.9, en el 830, en el 89.3, en el 106.3, en el 99.5, en cualquiera, en el 99.3, perdón, en Cancuncito, en Playa del Carmen, en cualquiera que sea que se estén conectando en este ya Sabadrink. Bienvenidos, decían a tempranas horas de la madrugada, por fin sábado y tocó empezar el día con todo, chachito, dice, en modo chachito, perdón, dice, compláceme con algo de los Concord, rompecabezas o de Rasmus, dice, ya pongan el café, ya, el café debe de estar listo antes de que despertemos. No sé si alguien tenga de esas cafeteras que se programan, ya nada más casi, para que despiertes, te sirvas y comiences la mañana, comiences el día. Buenos días, Liga HP, y sí va a haber top 5 para dar unas propuestas interesantes. Vengan las propuestas, vengan, las esperamos. Excelente mañana de terapia musical. Por lo pronto, los Smashing, The Chemical Romance, Jason Derulo, ¿qué más vamos a escuchar y disfrutar en esta mañana arrancando? Como dirían los viejos cánones, tarde pero sin sueño. Buenos días, HP, bienvenidos a Terapia Musical. Espero que no anden todavía cocidos, sino que hayan descansado ya en este fin de semana. El primer fin de semana oficial, iniciando y arrancando vacaciones. Esto de los Locura Kids. Hay quienes están de vacaciones todavía y hasta el 3, algunos más hasta el 6 van a estar regresando hasta el 6 de agosto. Todavía una semanita más, qué agusticidad. Dicen por acá, buenos días, el jefe todopoderoso Hugo, ya en serio. Qué bueno que ya estás entre nosotros. Dicen saludos de San Buena York. Saludos y bienvenidos sean a la terapia musical matutina de esta mañana. Vámonos con música y regresamos para darles a conocer la pregunta del día de hoy y las propuestas que tengan, las esperamos. 722-372-7981. Bienvenidos a Locura FM.

0: Evanescence ya presente en Terapia Musical. Son las 8 de la mañana con 14 minutos en este momento. Bienvenidos. 104.9, 830 y 89.3. Además de locura.fm en este sabadrink. Gracias por reportarse. Saludos a San Buena York. Dicen por acá, deberíamos escuchar a Molotov. O la señora Gwen Stephanie de Álvarez dice con Hella Good. Gracias, bienvenidos. A ver, ahorita vamos anotando las propuestas que se tienen. Dicen, hola estimado HP, es un gusto saludarte a pesar de estar ausente de mensajito, siempre escuchando Locura FM. Tal
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0: cual,
1: Locura FM.
0: Sí, yo hoy en especial quiero que le mandes un saludo a mi hijo Santi Estrada Castañeda, que hoy cumple 18 años, y ojalá Locura hermanos le regalen un mensajito en su Insta. Aquí se los... Ahorita lo compartimos, ahorita abrimos el Insta. Y felicitaciones.
2: ¡Feliz cumpleaños a ti!
3: No tengo que pedir un deseo porque ya tengo una familia maravillosa. 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
0: Muy, pero muy buen cumpleaños para Santi Estrada Castañeda. El día de hoy... No sé si hace algunos meses ya fue a tramitar su INE, pero si no, el día de hoy ya podríamos decir que está en otros niveles. Felicidades, un fuerte abrazo, que la pases de lo mejor, que te festejen y que la pasen fenomenal en este fin de semana cumpliendo y celebrando esos 18 añotes de vida. Sí, buenos días, Milik. Para el top 5, ¿te late algo de Estopa? La Mosca, Estrambóticos, Los Toreros Muertos y Andrés Calamaro. Venga, venga, venga, a ver. Ahorita vamos viendo... Vamos a tener el día de hoy muchas horas para compartir en esta mañana. Escuchamos, venga.
4: Hugo, qué gusto de oírte. Supe que eras licenciado. Te mando un abrazo fuerte, fuerte. Saludos a todo el Manicures. Y vamos a darle con todo este sabadito. Desde Querétaro reciban un abrazote. Sale, soy Showman y te reto que me escuches.
0: Venga, saludos. Gracias, Showman, por reportarte en esta mañana de terapia. Son por acá unas propuestas interesantes, Lika HP. Son Velvet Revolver, dicen Los Guns, Fatboy, Rocafela, Scatman, Nirvana. Dice, ojalá una de ellas gane el top 5, un cafecito a tu salud. Venga, venga. Ahorita las voy anotando. Y empezamos a hacer esa lista. Hola, Licuco, te mandamos un fuerte abrazo a tus amigos de Evento Checos, Angélica y Chef Víctor. ¿Se nos puedes poner la rolita de Angie de Rolling, por favor? Saludos desde Villa Santín, saludos hasta Villa Santín. Por acá dicen, ¿qué pasotes con tremendos zapatotes, bro? Sí, ¿qué dice la mamá de Rogers? Que estás poniendo muy buenas rolas el día de hoy o hoy día. Gracias, gracias y bienvenidos a Terapia Musical. 722-372-7981, en donde tenemos 13 grados en el Valle de Toluca, 15 grados en Ciudad de México y en Querétaro, 17 envidiables grados. Así nos encontramos en esta mañana. Por lo pronto, hay que ir cerrando ya también lo que sería el primer bloque de esta primera hora de Terapia Musical Sabatina en las diferentes frecuencias. Era un sticker el que enviaron, híjole, y echándose una soda. Saludos y bienvenidos en esta mañana de terapia musical. Dice Mr. HP, saludos, si estás en línea, solicito una rolita de la Lupita y una espirituosa para comenzar. Hijo, los sábados normalmente en vacaciones como que cambia o cambiaba todo lo que normalmente se hacía. Vamos cerrando el bloque y regresamos.

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0: Así iniciamos ya el segundo bloque de Terapia Musical, 8 de la mañana con 28 minutos. Bienvenidos a
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0: Te reto a que me escuchen los Smashing ya haciéndose presentes en Terapia Musical cuando son las 8 con 28. Y por acá dicen... Ese ya no era para nosotros. Lo dejamos, nos lo saltamos allá en Playita y en Cancún. Gracias por reportarse. A ver, venga, escuchamos qué nos mandan por acá.
2: ¡Feliz jueves! Pero no sé cómo decirlo con acento... Alemán, nada más dice eso, feliz jueves.
0: Gracias, bienvenidos a Terapia. Dice, ¿qué onda, Mr. HP? Ya llegué. Es que soy el primer turno para escuchar la radio. Saquen las espirituosas que hace calor y lo amerita. Sí, que creen que el día de hoy esté soleado, por cierto. A ver, vamos a revisar qué probabilidad de lluvia hay. De un 25%, esto a las 3 de la tarde en el Valle de Toluca, en Ciudad de México. Probabilidad de lluvia hasta del 55%. Ah, caray, esto a las 8 o 9 de la noche en Ciudad de México, en Querétaro Roo. Al parecer no hay probabilidad de lluvia durante el día de hoy y mañana, así que van a poder disfrutar muy, pero muy a gusto. Y en Ciudad de México y en el Valle de Toluca, pues sí, ligera la probabilidad, pero existe de que vaya a llover. ¿Qué olores te recuerdan los sábados de cuando eran pequeños? ¿Qué olor te recuerda el sábado? A lo mejor puede ser alguna preparación, un alimento, un condimento, algo que papá, que mamá te preparaba, algo que tú preparabas porque ya estabas grandecito en algún momento y te gustaba los sábados. Aparte de ver caricaturas y estar por ahí como que perdiendo el tema del tiempo, porque no se perdía, se aprovechaba disfrutando de diferentes formas, pero sí haciendo cosas diferentes en periodos vacacionales. Los sábados, ¿qué olor te regresa a esa parte de las vacaciones? 722-372-7981, platíquenme. Y por acá dicen, dele play, flaquito. Gracias, bienvenidos a Terapia Musical. 722-372-7981. Y vayan dejando sus anécdotas olfativas en esta mañana de Terapia Musical. Los Red Hot Chili Peppers ya presentes en Terapia. Son las 8:30, regresamos.

0: mañana, 8:38. Bienvenidos a Terapia Musical 104.9, 830 y 89.3. El 830 se va a desconectar un momento, pero va a regresar con nosotros. De aquí hasta las 2 de la tarde los voy a estar acompañando en esta mañana de sábado espirituoso en Locura FM. Bienvenidos a quienes van encendiendo el radio. Manden constancia de qué están haciendo. Si realmente están haciendo qué hacer, a ver, manden la fotografía, la evidencia de que lo están haciendo. Si van manejando, si ya están chambeando, si apenas van despertando, si fue la alarma de Locura FM lo que los despertó, manden su evidencia. Y platíquenme. A ver, para el tema de cuando eran estudiantes, cuando andaban de vacaciones, ¿qué olor característico les recuerda las vacaciones? No precisamente el sábado, pero sí, ¿qué olor les recuerda las vacaciones? Y yo creo que todo se iría al tema de alimentos, de comida, de lo que podríamos hacer. No sé, los hot cakes a lo mejor podría ser una opción que cuando no había tiempo entre semana para que uno desayunara, se armaban uno los fines de semana en vacaciones para poder desayunar a gusto. Esa solamente sería una opción.
1: ¿Qué dices, mi buen amigo HP? Pues aquí saludando a la bandera de Locura FM, de toda la región de donde se escucha esta chidísima estación. Y obviamente, pues en mi natal Querétaro, 104.9 Querétaro Rock. Saludando a todos y que todos tengan un excelente sabadrín y un excelente fin de semana. Y echarnos unas espirituosas porque el cuerpo las necesita con este calor que hace. Saludos, mi HP. Pues ahí. Ahora no tengo pensamiento para abordar la música. Ahora nada más voy a pretender escuchar y trabajar. Y pon lo que tú requieras y que la bandera le guste. Sale, buen día a todos.
0: Venga, saludos, gracias. Dice, en el olor que me recuerda a los sábados cuando era niño, eran los chilaquiles o cuando freían un chorizo. Dice, huevos revueltos y el clásico café de olla. Cada sábado mi mamá lo hacía, y más cuando llegaba de trabajar los sábados por la mañana cuando tenía 19 años. Trabajaba en el turno nocturno, ya me esperaba mi desayuno y a descansar. ¡Qué buenos recuerdos! ¡Ah, venga! Chilaquiles con choricito. Y el café de olla, realmente, sí se antoja. Cafecito. Pues sí, hay un aroma sabatino que me hace viajar a finales de los 90s y son los chilaquiles verdes con café. Mi abuelita sabía que había llegado en la madrugada y siempre en mi desayuno me tenía listo ese manjar. Y bueno, te andabas disfrutando, me imagino, por el tema de vacaciones y con espirituosas. O sea, todo era vida hasta que mi papá me ponía a cortar el pasto, lavar el bocho, pintar la barda del jardín. Hijo, yo pedí autorización, la verdad es que no están para saberlo. Yo pedí autorización a lo mejor para salir, y ya saben, el clásico de voy a pedir permiso. No me limitaban en el tema de las horas de llegada, pero sí me decían, tú te pones la hora de llegada, y ni antes ni después te quiero en la casa. Llegaba, todo transcurría bien, no sé, altas horas de la madrugada, y uno pensando que lo iban a dejar a uno reposar 10, 11 de la mañana para despertar. Y a las 6:30 como relojito estaban en mi puerta. Si no tocaban o no me levantaba antes de los 5 minutos, era que soltaran a una lomita que teníamos, y me la soltaban para que entrara a despertarme. Nos quedamos durmiendo como unos 15 minutos más y de ahí me empezaba a ladrar, porque si no ella también la regañaba, ¿no? Y a ponernos a chambear, como bien dice Locura, hermano. Sí, mi estimado licenciado del rock, buenos días. Qué buenas rolitas estás poniendo para levantarnos con un cafecito también. Puedes poner a Green Day, porfa. Saludos y buen fin a todos. Chucho Campos, gracias, mi querido Chucho. Bienvenidos a ustedes. ¿Qué les recuerda un olor característico de vacaciones? ¿Qué les recuerda? ¿Qué viene a la memoria? Y por acá ya nos envían la evidencia de lo que están haciendo. Trabajando, Huguito, y escuchando la buena música. Saludos desde Capultitlán. Saludos hasta Capultitlán. Y ya están por ahí empaquetando todo lo que se van a llevar. Todo lo que debemos de comprar. 722-372-7981. 8:43. Elton John, Dua Lipa. Presentes en Terapia Musical. Y regresamos. Para continuar, aquí en Locura FM.
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0: estamos a punto ya de cerrar, o estamos a punto de cerrar esta primera hora de terapia. 10 minutos y serán ya las 9 de la mañana.
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0: Te reto a que me escuches, dicen por acá. Nos quedes bien a todas las mandarinas. Gracias. Bienvenidos a terapia, a ver qué dicen.
2: ¡Qué agradable sujeto!
0: Bienvenidos, venga. A ver, nos mandan las imágenes. Dicen, Coffee Please, buenos días, evidencia de que estoy desayunando, ya a punto de iniciar mi turno de trabajo. Buen sábado para todos. Muy buen provecho. Para todos los locura hermanos y locura hermanas que sí andan trabajando en estos periodos vacacionales. Muy buenos días a todos los locura hermanos aquí trabajando desde las 57. Un abrazo fuerte y gracias por hacer el día muy ameno desde Querétaro Rock. Gracias. Y aquí están las evidencias de que están circulando, de que van manejando en esta mañana. Dicen, en vacaciones mi abuelita, que en paz descanse, nos hacía unas tortillas de harina dulce acompañado de un chocolate caliente delicioso. ¿Qué te dijo? De destapar un recuerdo de tu servidor también al momento de ver cómo hacer el chocolate, o que el chocolate fuera espumoso, entre eso del molinillo, si mal no recuerdo cómo se llamaba, que me ponía mi abuelo materno, en paz descanse también, a moverle ahí, y hasta que no salga la espuma, no te vas a quitar de lugar. ¿Qué recuerdos? Acaban de destaparlos. Sí, buenos días, Master of the Universe. Sí, uf, están soberbias esas rolas que estás poniendo. Algo característico, coincido con varios locura brothers, son los chilaquiles, el café, y en mi pueblo venden pancito de horno de piedra. Se llama pan de Carlitos y también olía demasiado rico. Saludos, ya en camino a casa después de un turno en el hospital. Venga, saludos. Que llegues con bien a tu destino. Y gracias por reportarse. Y ustedes, los fines de semana de vacaciones, ¿qué olor característico les recuerda? ¿Qué olor los regresa en el tiempo y dicen, me acuerdo de esto, cuando estaba de vacaciones, qué era lo que me daban? 722-372-7981. Vamos cerrando esta primera hora de terapia musical aquí en Locura FM.
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0: Reto que me escuches, 8:52, regresamos.

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2: Mientras muchos aseguran que el formato físico está viviendo sus últimos años, un nuevo informe de la Asociación Española de Videojuegos demuestra que todavía tiene mucho que decir. Durante 2025, las ventas de videojuegos físicos en España crecieron, incluso cuando el mercado digital registró una caída de sus ingresos. De acuerdo con el reporte, los juegos en formato físico representaron más del 38% de la facturación total de la industria, y las ventas de títulos nuevos en caja aumentaron un 2.6% respecto al año anterior. En contraste, el gasto en juegos digitales y contenido descargable disminuyó casi 28%. Estos datos reflejan que pese al crecimiento de las descargas y las suscripciones, muchos jugadores siguen prefiriendo comprar, coleccionar y conservar sus juegos en formato físico. Un recordatorio de que, al menos por ahora, los discos todavía tienen un lugar importante dentro de la industria. No olvides visitarnos en redes sociales como @IndigoGeekMX o en el portal geek.reporteindigo.com para esta y mucha más información.
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0: Y así es. Y así iniciamos, una hora más de Travel. Ya estoy yo hablando y ni siquiera abierto el micrófono. 722-372-7981. Bienvenidos a Terapia. Son las 9 de la mañana con 4 minutos en este momento, en este instante. Gracias por acompañarme el día de hoy. Y son las 9 con 4. ¿Qué tenemos por acá? Dicen, a ver, ¿qué tal? Buenos días, respetable HP, saludos de Gabo Pavia desde Querétaro, ya empezando la jornada laboral con el primer café del día. Venga, saludos, bienvenidos. A ustedes, ¿qué olor nos remonta a la época de vacaciones en fin de semana? 722-372-7981, 722-372-7981. Repórtense y platíquenme en esta mañanita de terapia musical. Dicen por aquí, aquí andamos, Milik, saliendo de turno y ahora dándole al Uber. Excelente sábado para ti y todos los locura hermanos. Venga, se les vaya de lo mejor en este sabadrín. Gracias por acompañarme. Y acá, ¿quién nos dice? Abrimos debate. Sonido del agua, sonido del agua. A ver, vamos a escuchar el videíto. A ver con qué nos van a salir. A ver con qué nos van a salir. Venga, bienvenidos. Ahí está, el sonido del agua y el sonido de las espirituosas. De espirituosas de cebada. Venga, gracias por acompañarme. Acá que nos platican, escuchamos.
1: Muy buenos días, Huguito. Que tengas un excelente Sabadrix. Saludos y saludos a todos los locura hermanos. Pues mira, a mí lo que me levantaba era el cafecito de ella, de la señora Beatriz.
0: Venga.
1: Con sus frijolitos, sus totopos. Y un huevito revuelto. ¡Ah, qué delicia, Que tengan un excelente día. Saludos.
0: Muchas gracias, saludos. Gracias por reportarse. Sí, buenos días, mi estimado doctor psiquiátrico musical Don Hugo Pérez. Mis recuerdos son un chocolate y piezas. Sí, mis besos sabían a mí chocolate. Eso comentaban mis novias en Toluca. Y bueno, estoy como tú trabajando. Saludos atentamente, Neto Camacho, desde la frontera de Iztapalapa y Tláhuac, que te envío evidencias fotográficas. Venga, mi querido Neto. Por acá esperamos esas evidencias. Acá que cuentan.
2: ¿Qué onda, mi zar del guitarrazo? Buenos días, aquí el Irra reportándose. Creo que amaneció usted muy popero, desde hace rato anda usted muy popero. ¿Qué le parece si le damos la vuelta y ponemos algo con más punch? ¿Podrás incluir algo de Papa Roach? Salud, Rox, a todo el manicomio y toda la bandota del Zona Oriente. Buen día.
0: Saludos, gracias. Bienvenidos a Terapia Musical. 722-372-7981. Y a ver, vámonos con esto de Muse para continuar con esta terapia musical colectiva. Y regresamos con más aquí en Locura FM. Sigan enviando esos recuerdos de los olores.

Greta Van Fleet ya presente en Terapia Musical. 722-372-7981, 722-372-7981. Gracias por acompañarme en esta mañana cuando son las 9:15. Y antes de irnos a la primera pausa, vamos a leer. Dice, buen día, Chepe, con el gusto de saludarte y todo el auditorio de Locura, hermanos. Pues mira, uno de los olores que recuerdo todavía en casa de mamá, que afortunadamente todavía vive, es que esta temporada de vacaciones junto con mi hermana, descanse, eran unas tortitas de huevo con mayonesa, con bolillo de amasijo. ¡Ah, qué rico, qué rico! ¿Me recordaste el bolillo de amasijo? Sí, la verdad es que sí. ¡Qué rico, qué rico! Dicen, ya hasta se me hizo agua el cerebro otra vez de lo delicioso. Con un atolito de masa, excelente fin de semana para todos y recuerden que siempre hay un espacio para el postre. Postdata, los bolillos de amasijo son unos de mis 450 debilidades por la comida. Híjole, bolillos de amasijo solamente comía y me desbloqueaste el recuerdo los fines de año, porque era como que cuando me mandaban a formarme, porque eran filas interminables para poder conseguirlos, obviamente por la temporada decembrina, por el tema del 24 para el 25 o del primero. Dicen, pues lo que me recuerda a las vacaciones de verano es el olor de tierra mojada después de la lluvia en el pueblito de mi jefecita, cuando íbamos con en estas fechas, mi loco. Gracias, gracias por reportarse. Mr. HP, de niño en vacaciones recuerdo el olor de los hot cakes. Se me los preparaba mi mamá, Cristian González. Sí, yo recuerdo con mucha nostalgia cuando era soltero y vivía con mis jefes el olor de lo que llevaba mi papá para desayunar los domingos. Menudo, barbacoa y hacía él unos chilaquiles deliciosos. Chucho Campos. Gracias, mi querido Chucho. Ahí parte de los recuerdos. Y parte de lo que hay en esta mañana de terapia. ¿Y ustedes qué recuerdan? ¿Qué olor característico y qué comida les recuerdan las vacaciones? Estas vacaciones de verano. 722-372-7981. 722-372-7981. Repórtense y platíquenme en esta mañana de terapia musical colectiva. Por lo pronto, vámonos cerrando ya esta esta segunda hora, el primer bloque de la segunda hora de terapia musical. Estábamos viendo las propuestas aquí en Locura FM. Soy Hugo Carreta, que me escuches. Volvemos.

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0: Los amigos invisibles ya presentes en terapia, 9:31 de la mañana. Bienvenidos en este sabadrín, 25 de julio del 2026. Es el último sábado de julio, ¿verdad? Sí. Ya el próximo estaremos arrancando con el mes de agosto. 722-372-7981, 722-372-7981. Dice un saludo, amigo. Aquí desayunando con la familia. Se puede bienvenido a la jungla de Gons. Gracias, saludos y bienvenidos. A ver, de aquí por acá, Gons también ya estaba anotado. Estoy mal, no, sí, Gons ya estaba anotado. Ahorita vamos haciendo las anotaciones pertinentes. Acá nos dicen, hola locura, buenos días Toluquita la Bella y buenas tardes, dicen Alemania. Te escucho casi todos los días para no extrañar México. Saludos a la familia Naray que nos escucha desde Cacalomacán, en especial a Laura, Mari y Alex que nos escuchan también. Saludos, saludos hasta Alemania. Bienvenidos a la terapia musical colectiva de este Sabadrink. Y pues mándanos una fotografía de lo que estás haciendo en Alemania. Si yo digo que sueltes a la del moño colorado, eso sí es darle poncha al sábado. No comiencen, no comiencen. Si bueno, si se trata de ser decente, nomás suelta algo del tributo a José José. Venga, venga, gracias. Si buenos días, Mr. HP y locura, hermanos. Hoy los saludos desde los dominios del Chinantecatl. Vinimos a un molito, aquí a Toluca la Bella, con mi hermana, Iván Arriaga. Saludos y... que le gusten, que disfruten de esos placeres culinarios de los molitos de este fin de semana. ¿Qué olor lo regresa a las vacaciones de verano? ¿Qué olor a estos fines de semana que cambiaban, que no era de salir corriendo, de que se nos olvidara el lunch, de que nos cargaran la mochila porque no podíamos, estaba muy pesada? ¿Qué olores lo regresan a las vacaciones de verano? Platíquenme al 722-372-7981, 722-372-7981, en esta mañana de terapia musical colectiva, aquí en
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0: Te reto que me escuches, y también a los auténticos decadentes y Caifanes, que se estará haciendo presente en este bloquecito de terapia musical en Locura FM. Regresamos.

0: se nos había brincado, la tremenda corte para continuar en terapia musical aquí en Locura FM. Bienvenidos.
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0: Te reto que me escuches. Si es que me confundo entre el tema de los cortes entre semana y los fines de semana que tenemos menos, pero ya estamos aquí listos para continuar acompañándonos. Ya nos envían aquí las evidencias desde Alemania. Nos dicen tomando una copa de vino. Venga. Además dicen que es muy bueno para el tema de la salud, ¿no? Y las imágenes que nos comparten ahí con las casas, pero todo verde, se ve muy, pero muy padre. Gracias, Are Flaquito, vámonos a chambear, ahí te ves, saludos y que les vaya de lo mejor. Y platíquenme, quienes apenas se van conectando en el 104.9, en el 89.3, en locura.fm, quienes ya están presentes en terapia musical en esta mañana de Sabadrink, ¿qué olores los regresan cuando andaban de vacaciones en verano? 722-372-7981, decía yo, podría ser a lo mejor el olor de los alimentos, pero también puede ser que los ponían a trabajar, no sé, a arreglar el carro, el olor a aceite, el olor a gasolina, no sé, a pintar, hacer alguna otra cosa en casa, y ese olor los puede estar regresando en el tiempo. 722-372-7981, repórtense, dejen sus comentarios en esta mañana de terapia musical. La tremenda corte ahora sí, sonando. Y regresamos para cerrar esta segunda hora de terapia. Ya tenemos por aquí varias propuestas para el top 5, que no será a las 9 de la mañana, pero tiene que escucharse.
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0: Revista Social Club, ya en esta mañana de terapia musical. 11 minutos nos separan para que den ya las 10 de la mañana.
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0: Te reto que me escuches en el 104.9, en el 89.3. Quienes presentes en terapia en estas vacaciones, en este sábado 25, 722, 372, 79, 81. Dicen por acá, tú muy bien con esa rola de Osito de Taiwán y la de Caifanes, pero si quieres lucirte, podrías poner el himno de Me duele la cara. Digo, si quieres. ¿A cuántos no les dolerá la cara de ser tan guapos en esta mañana de terapia musical? Yo creo que ahí sí van a enviar stickers, van a levantar la mano, van a decir presente todos a los que les duele la cara el día de hoy. Y platíquenme, estamos hablando de los olores, cómo te transporta y cómo te regresa al pasado. El olor, ¿qué olor te regresa a las vacaciones veraniegas? 722-372-7981. Y caímos en comida, los chilaquiles. Hijo, yo realmente estoy tratando de acordarme qué comida, aparte de los hotcakes, los churros, el chocolate, que también ya lo mencionaron. Yo creo que es lo que me termina transportando. De ahí no recuerdo algunas de las vacaciones de verano, que otra cosa era lo que se comía en casa. Se presente MHP, saludos desde Querétaro. Estamos trabajando desde las 6 de la mañana con 10 minutos. Que aguante, que aguante. Tu amigo tóxico, gracias. Bienvenidos a Terapia Musical en esta mañana, aquí en Locura FM. Y tenemos que irnos a pausa, pero antes de eso, Depeche Mode sonando aquí en
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0: 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Volvemos, no nos tardamos, regresamos con más en Terapia Musical.

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0: Así iniciamos ya, tercera hora, 10 de la mañana con 7 minutos. Bienvenidos a
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0: Te reto a que me escuches. En un momento más estará conectando el 830 de la Ciudad de México en esta mañana de Sabadrink. Bienvenidos a Terapia Musical. ¿Tienes presentes? Querétaro, que en el 104.9 ya también ya se desconectó. Ellos se van de manera local y ahorita vamos a ver si alguien se conecta entre lo que tiene que ver con Cancuncito o Playa del Carmen. Y gracias, gracias por acompañarme. 722-372-7981. ¿Qué viene de Offspring? También Bruno Mars, Metallica, Greta Van Fleet, parte de lo que estaremos escuchando. Acá dice, también hay un olor que me recuerda a las vacaciones o fines de semana de niño. Era el olor a tierra mojada por las mañanas, cuando me mandaban por la leche o por el pan temprano, y cuando era adolescente, el mismo olor cuando iba a trotar temprano a un parque cerca de mi casa. Es olor a tierra mojada por temporada de lluvia. Saludos. En sí, en algún momento me hicieron un comentario de que llega el olorcito y con eso sabe uno que va a llover antes de que llueva. Según con la tierra podemos saber si va a llover o no va a llover en distintas partes. Según. Platiquen ustedes al 722-372-7981. Bienvenido, mi buen Octavio. Dicen por acá, buen día, Lick. Coincido, algo de Papa Roach, pero que no sea Last Resort. Venga, gracias. Aquí dentro de las propuestas. A ver, ¿cuál era la propuesta? Ya hasta se me está olvidando. A ver, aquí está la propuesta de Papa Roach. Y dentro de las propuestas que teníamos, que estaban haciendo en la primera hora de Terapia Musical, estaba Molotov, Estopa, Estrambóticos, Toreros Muertos, Andrés Calamaro, Velvet Revolt, Guns, Fatboy, ¿qué más? Nirvana, los Rolling Stones, La Lupita y Papa Roach ahorita. A ver, vamos sumando más propuestas en esta mañana de Terapia Musical Colectiva y vamos viendo qué podemos ir haciendo el día de hoy. 722-372-7981, 722-372-7981. Venga, repórtense, por lo pronto vámonos con música y regresamos en el 89.3 aquí en Locura FM.

0: Y estamos de regreso, ya son las 10 de la mañana con 16 minutos aquí en Locura FM. Soy Hugo, te reto a que me escuches. Platíquenme cómo se encuentran en esta mañana de sabadrink espirituoso. ¿Y cuántos conectados en este ya fin de semana? El primer fin de semana después de las vacaciones de los Locura Kids. 722-372-7981, Ciudad de México. Ya no tarda, en unos minutitos estará conectando. Por lo pronto 18 grados ya en el Valle de Toluca y parece que será un día soleado. Eso parece. ¿Quién sabe qué sucede en el transcurso de las horas? Ya comienza aquí a marcarse probabilidad de lluvia hasta de un 15%, así que a mantener la calma y la precaución en esta mañana de terapia musical colectiva. 722-372-7981, repórtense. 722-372-7981. Vamos a cerrar este primer bloque de la tercera hora ya de terapia musical aquí en Locura FM. Dicen por acá: saludos, Huguito, seguramente el Dani anda festejando su cumpleaños. Yo creo que sí. Desde el día de ayer se ausentó. El buen Chilito Miranda cubrió parte de la mañana, nos tocó cubrir parte de la tarde y ahorita andamos acá acompañándolos en esta mañana de terapia musical. Así que la pregunta del día de hoy: ¿qué olores les recuerdan las vacaciones de verano cuando salían de la escuela, cuando tenían ganas y la oportunidad, la posibilidad de descansar? 722-372-7981, ya por allá nos decían, o en las primeras horas nos decían que los chilaquiles, el café de olla, el chocolate caliente, el pan, el pan de piedra, creo que fue el que nos mencionaron. ¿Y a ustedes qué olores los regresa a esas vacaciones de verano? Platíquenme al 722-372-7981. Tirtirse a consumar, ya sonando en terapia musical aquí en
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0: Te reto que me escuches, 10:18.

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Ahí estuvo Bruno Mars y estamos de regreso en Terapia Musical en esta mañana de sábado. 722-372-7981, 722-372-7981. Repórtense y platíquenme qué olor los regresa a cuando andaban de vacaciones de verano, desde luego, cuando ya iniciaban con las actividades cotidianas de no hacer nada, porque sí, las vacaciones eran para eso. Si el olor a goma, como los Bubble Gummers o los Windies, o a protector solar con ese olorcito a coco, ay, nos antoja nada más el que nos vayamos de vacaciones hacia algún lado. Nos antojan. Bienvenidos a Terapia Musical. Y sí, el olor a coco, ¿cuál otro? Había uno, creo que era como de sábila, para cuando terminabas todo quemado. Yo creo que eso también nos transporta para eso. Si en un verano este perfume me acompañó hasta que entró a clases semanas de traerme como loco el Ralph Lauren. Hey, bienvenido, venga, a ver. ¿A ustedes qué olor característico lo regresa a las vacaciones de verano? 722-372-7981, cuando estamos ya en el segundo bloque de esta tercera hora de Terapia Musical. Por acá saludos para el buen César Velázquez, que anda en sintonía del 89.3, y para quienes también están a través de locura.fm. Ya en un momento más estará haciendo su arribo el 830 también para acompañarnos y para estar en Terapia Musical Colectiva el día de hoy, en este Sabadrink espirituoso. Venga, saludos. 722-372-7981. 722-372-7981. Repórtense y vámonos con esto de Gorillaz sonando en Terapia Musical. Aquí en Locura FM.

0: de la mañana ya con 37 minutos. De vuelta estamos en el 89.3 y bienvenidos también en el 830.
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0: Te reto a que me escuches 10:38 ya en este momento. Greta Van Fleet, YouTube, Capital Cities, parte de lo que todavía disfrutaremos en estos 23 restantes minutos de programación. Pero qué olor los transporta, los regresa a las vacaciones de verano cuando todavía eran estudiantes. Dicen por acá los raspatitos que vendía Helados Holanda. Ah, sí me acuerdo de eso, sí me acuerdo de esos triangulitos. En algún momento hasta las agüitas se hicieron famosas para meterlas al congelador y poder disfrutar cuando los calores azotaban tanto el Valle de Toluca como la Ciudad de México. Ahora los calores están peor y están más insoportables que nunca. Creo, eso creo. Sí, así es, Huguito, buenos días. Mi comida favorita no son los frijoles, pero el ir de vacaciones con mi abuela y ella cocinaba con leña, el olor de la leche de vaca recién ordeñada, los frijoles de olla de barro, al igual que el café, las tortillas recién hechas en el comal, una salsa de molcajete, era un conjunto de olores tan armonioso que mis pensamientos en ese momento se encuentran en la casa de mi abuela. Bueno, en este momento, venga. No, pues ya me abriste apetito con todo lo que nos acabas de decir que pasaba en la casa de tu abuelita. El café de olla, indiscutible. Los frijoles realmente son muy, pero muy buenos, con son caldositos. Me encantan. Y la salsa de molcajete, no se diga, además de las tortillas que pueden llenar, porque de la tortillería podremos hablar a lo mejor entre unas 12 o 15. ¿Cuántas serían las tortillas ideales que deberíamos de comer? A ver, debe de haber por ahí algún locura hermano o locura hermana que le hagan a la nutrición y que nos puedan dar la recomendación de cuántas sería el máximo que podríamos comer, aunque la verdad, debo de confesar que en cada sentada mínimo unas 10 a 15. Si no, es como si uno no comiera lo suficiente y el estómago no terminaría de llenarse. ¿Qué olores te transportan y te regresan a las vacaciones de verano? 722-372-7981. Y hay propuestas. Las propuestas son Papa Roach, La Lupita, Rolling Stones, Nirvana, Fatboy Slim, Guns, Andrés Calamaro, Toreros Muertos, Estrambóticos, Estopa y Molotov. ¿Ustedes tienen alguna otra propuesta en esta mañana de terapia musical? Porque antes de eso, tiene Metallica sonando ya. Aquí en
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0: Te reto a que me escuches. Volvemos. 10:40.

Greta Van Fleet ya presente, 12 minutos y serán las 11 de la mañana. 722-372-7981, 722-372-7981. ¿Qué otros olores te regresan al tema de las vacaciones de verano? Dicen por ahí los raspatitos, las paletas de hielo, de agua de melón, creo que me regresan a esa época de vacaciones, que eran de las favoritas, entre la de melón, grosella y uva. Las demás creo que no, aunque nunca he sido tan afecto y tan amante del tema del hielo, pero creo que eran las que rompían para mí en esos tiempos. 722-372-7981. Esos olores también podrían regresarme al pasado. Ustedes, ¿qué los regresa a las vacaciones de verano? 722-372-7981, 19 grados en el Valle de Toluca, 21 en Ciudad de México, en esta mañana de Terapia Musical Colectiva. Vamos a ir con más y regresamos. ¿Qué viene? YouTube y Capital City cerrando

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0: Iniciamos una hora más de terapia musical. Son las 11 de la mañana con 4 minutos. Saludos en el 830 y en el 89.3.
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0: Te reto a que me escuches. Platíquenme qué olores los regresan a las vacaciones veraniegas. A cuando tenían la oportunidad de descansar, de quedarse en casa, de ayudar con las labores del hogar. A lo mejor hacer, no sé, tender la cama, hacer alguna actividad distinta a lo cotidiano, cuando todavía eran estudiantes. 722-372-7981, repórtense y platíquenme en esta mañana de terapia. Todavía mañana, dicen por acá. También algo que recuerdo, al mediodía, el señor de las nieves de carrito de sabores, limón, guayaba y melón, que tenía hasta huesitos de la fruta. Y en la tarde los volados con el señor de los merengues, venga. Yo me aventaba volados, pero con el señor de las paletas. De los merengues casi no, aunque sí, era el de lo, el clásico triangulito, ¿no? El de los merengues, que pasaba sonando su triangulito para que salieran. Y además, el clásico gritito. 722-372-7981, ustedes, ¿qué olores lo regresan a esas vacaciones de verano? ¿Qué viene en esta hora? Soundgarden, también Green Day, por acá Deep Purple. Los Red Hot, si es que el tiempo lo permite, estaremos llegando a todo ello, porque la siguiente hora es hora de terapia de música en español. Y dentro de las propuestas que tenían para que sonaran, Molotov, Estopa, Estrambóticos, Toreros Muertos, Andrés Calamaro, Velvet Revolver, Guns, Fatboy Slim, Nirvana, Rolling Stones, La Lupita y Papa Roach. ¿Hay algo más que podría sonar en esta mañana de terapia musical? 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
0: 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Platíquenme, escriban y manden su mensaje en estas vacaciones. Sabadrink, 25 de julio. Soundgarden ya sonando en terapia. 11:06, volvemos.

11 de la mañana con 13 minutos, estamos de vuelta, de regreso aquí en Terapia Musical, 722-372-7981, 722-372-7981. Ayúdenme a saber con qué continuamos. Si con esto de Blur, para cerrar este primer bloque de las 11 de la mañana, como opción número 1, o esto de Queen, estaría más ad hoc para ambientar este sábado, este sabadrín. Ayúdenme enviando su voto, Blur o Queen, para sonar a continuación en Terapia Musical en este ya sábado, cuando son las 11 de la mañana con 14 minutos, esperando sus mensajitos al 722-372-7981, 722-372-7981. Que vayan platicando, que nos vayan diciendo qué estaría sonando a continuación. Y además, para quienes no se han reportado, para quienes apenas van ingresando, ya sea en el 830 en locura.fm o en el 89.3, también platíquenos qué olores los regresan a las vacaciones de verano, cuando todavía eran estudiantes. Platiquen, dicen por acá, obvio, Queen. A ver, vengan los alucinógenos en esta tarde de Terapia Musical para Queen, ya haciéndose presente, iniciando y arrancando. A ver, vamos a hacer aquí el conteo. La opción número 2, era para la opción número 2. Venga, por acá dicen, mi estimado Guito de la Borbolla, vamos con Blur, saludos, soy José. Venga, mi querido José, bienvenido a Terapia. Aquí están, 1-1, Queen, Obi, gracias por reportarse. Aquí están los hongos para Queen también en esta mañana. Dicen, saludos, soy Naim. Saludos, Naim, bienvenido a Terapia Musical. Dicen por acá, voto por Blur, saludos. Venga, aquí está el voto para la opción número 1. A ver con qué continuamos, si Blur o Queen, para cerrar este primer bloque de Terapia Musical de las 11 de la mañana, cuando son las 11 con 15. Acá dicen, voto por la 2. Un saludo para mi vicioso, dile que lo amo demasiado. Saludos y voto por la 2. Gracias, aquí está el voto para la opción número 2. Saludos para el vicioso. Bienvenidos a Terapia. Sí, Paolo vota por la 2. Venga, mi buen Paolo, gracias por reportarte. Está el voto para la 2. Buenos días, vamos por Blur. Saludos desde el Parque Sierra. Y el olor sería el pasto mojado cuando salías a jugar fútbol. Venga, aquí está el voto para la opción número 1. Y el pasto mojado. Ese olor característico de las vacaciones de verano. 722-372-7981. Venga, llega. Más para la opción número 2, para Queen. Por acá, ¿qué nos dicen? Voto por Queen también. A ver, venga, se está poniendo interesante esto. Dice, voto por Queen. Buen día, gracias, Resendiz. Si me puedes mandar un saludo a mamá Lola, porfa. Saludos para mamá Lola de parte de Naim, que está escuchando la Terapia Musical en esta mañana, cuando son las 11 con 16, ya casi 17 minutos. Y hay que cerrar este primer bloque con Queen en el 830 y en el 89.3 de Locura FM. Regresamos.

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0: presente en Terapia Musical a las 11 de la mañana con 27 minutos. Repórtense en esta mañana de sábado. 722-372-7981. 722-372-7981. ¿Qué otra cosa? ¿Qué otro aroma nos puede regresar al tema de las vacaciones de verano? Ya nos decían por ahí el tema del coco, que podría ser algo tropical, no sé, a lo mejor el aroma de la piñita, una piña preparada, espirituosa, puede ser también una opción. Ustedes que los regresan el tiempo y los manda a cuando andaban de vacaciones en el verano. 722-372-7981, 722-372-7981. Envíen sus comentarios, dejen sus comentarios en esta todavía mañana de Terapia Musical. La siguiente hora de música en español. Yo soy Hugo Terreto, que me escuches, a que te quedes, a que me acompañes y a que sigas disfrutando de la programación aquí en Locura FM. Ya viene a continuación
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0: Terreto, que me escuches. Deep Purple ya sonando en Terapia Musical. Las 11:28, regresamos.

0: Ver, ya presente en Terapia Musical, son las 11 de la mañana con 36 minutos. Soy Hugo, te reto a que me escuches, 722-372-7981, 722-372-7981. Todavía nos queda mucho para seguir disfrutando. Y por acá dicen su majestad de la Divina Gracia y el web playlist. Necesitamos unas espirituosas para curarnos y votamos por Caifanes, que son los Caifanes. Venga, a ver, aquí están las espirituosas. No, no sé qué viene en la siguiente, pero de lo que sí habían pedido es la Lupita. La Lupita está dentro de la programación de Locura FM. Para la siguiente hora, para que estén pendientes, por acá dicen Magazo, buenos días, presente, bienvenidos. Para los que van encendiendo el radio en el 830, en el 89.3, en esta mañana de Terapia Musical Colectiva. Apenas en Locura FM. Soy Hugo, te reto que me escuches. Por acá dicen, Huguito, hoy no quise hacer propuestas, prefiero apoyar quién está en el top. O ya fue, si no escuché quién ganó y estoy escuchando la radio, ¿no? Todavía, todavía ni siquiera lanzamos el top el día de hoy. Como hubo como que movimiento de horario y demás, como que terminé. ¿Cómo lo podré yo decir? Como que desestabilizado en esta mañana de Terapia Musical. Realmente. En el tema del turno, pero aquí andamos acompañándonos. 22 minutos y serán ya las 12 del mediodía en el 830 y en el 89.3.
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0: Te reto a que me escuches. Vámonos por lo pronto con más música y recuérdenme también que Olores lo regresa a las vacaciones cuando estaban jóvenes, cuando eran estudiantes. A lo mejor alguna flor. Ya de comida hablamos y hablamos bien. Que ya hasta apetito me dio. Realmente desde altas horas de la mañana. 722-372-7981. Venga, regresamos aquí en Locura FM. Soy Hugo, te reto que me escuches.

0: antes de irnos a la última pausa de esta hora de las 11 de la mañana, ahí estuvo Green Day sonando en Terapia Musical aquí en
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0: De rato que me escuches, ¿qué olores te regresan a las vacaciones de verano? Platícame al 722-372-7981, ¿qué olores te regresan a cuando eras estudiante y tenías vacaciones? Si en buenos días, maestro HP, mándanos unos hongos y unas espirituosas, a ver, venga. Aquí están las espirituosas también en esta mañana, toda la banda del oriente de parte de los carpinteros de Iztapalapa. Saludos a los carpinteros de Iztapalapa, que andan chambeando en sábado. 722-372-7981. ¿Quién más se encuentra trabajando? Manden la evidencia de que están trabajando, de que están limpiando, de que les tocó hacer qué hacer en la casa, aunque sea. Pero manden la evidencia. Queremos la fotografía. Ya nos mandaron por ahí que andaban circulando, que comiéndose el desayuno antes de entrar a la trabajación y todo lo demás. Dicen por acá, el olor inconfundible que sabes que son vacaciones es el olor de bloqueador de coco. Apenas lo estás abriendo, lo hueles en la playita y el calorón se y venga y quiere deleitarse con espirituosas. Dice, por favor, que todavía lo tenemos en omnipresencia y compañía hasta las 10 de la noche. No, ya el buen Chino Miranda estará llegando, dicen por acá, y hoy liberemos a la Chona o a Cereje, así lo hubiera querido el buen Dani Fuentes. El buen Dani Fuentes, me imagino que anda disfrutando ya de estos días en fin de semana, pero ya el lunes estará regresando a sus horarios habituales, cotidianos, acompañándolos en Terapia Musical en Locura FM. 722-372-7981. Repórtense y platíquenme qué olores los regresan a las vacaciones de verano, cuando todavía eran estudiantes, cuando no había responsabilidades, cuando nos quejábamos porque a lo mejor ya no nos quedaba la bermuda, porque queríamos que nos compraran unos tenis nuevos, porque era la moda, porque andábamos haciendo otras cosas menos preocuparnos por el tema de la vida. Fonten Cruz ya sonando en Terapia Musical. Vamos casi despidiendo con los Red Hot y regresamos a una hora en español aquí en Locura FM.

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0: Iniciamos con esta hora de terapia musical en español. Son las 12 del mediodía con 2 minutos. Aquí estuvo Bengala presente en terapia musical. Gracias, gracias, gracias por acompañarme en esta, iba a decir mitad de semana, no, en este ya fin de semana, sábado, sábado.
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0: En el 830 y en el 89.3 en esta mañana. Venga, escuchamos este audio a ver qué nos platican.
2: Huguito Pérez, te saluda tu amigo Alex el Bajero. Oye, ¿qué crees que me acabo de recibir una llamada muy importante por parte del doctor Dani Fuentes y me exigió, no me pidió, me exigió que pusieras a la Chona? Y me dijo que tú como He-Man que tienes el poder de hacer todo posible.
0: Gracias, bonita mañana. Ahorita mañana de terapia, esperemos que el buen Dani esté disfrutando. Cen aquí y soy una heroína de sábado en la trabajación del pan de las latitas. Si lo que me recuerda a mi adolescencia, juventud, pues es que me daba gusto en el parque con un delicioso chocolate. Dicen, qué rico serían esos chocolates que hoy en día ya no los consigue. Saludos a todos en el manicomio. Te reto que me escuches en el 89.3. Venga, ¿a ustedes qué olores les regresan a cuando eran estudiantes y estaban en vacaciones de verano? Ya nos hablaron de las enchiladas, el café de olla, el llegar a la casa de la abuelita, nos platicaron de qué otra cosa, del pan, hemos platicado de los olores de coco, ya pues, para salir de vacaciones, no sé, el olor a la piñita, a las piñas obviamente espirituosas. Yo creo que también nos regresa en esos tiempos. Gracias por reportarse. Dicen por acá, a ver, ¿qué tal? Buen día. ¿Me puedes poner una canción? Una de los Rolling Stones. Dice, hey, una rola de favor. Gracias, saludos y bienvenidos sean. Y por acá dice, mi voto es para el Tri. Me imagino que andan en otra terapia musical, pero se equivocaron y nos enviaron el mensajito al 722-372-7981. Platíquenme. Regresemos a los buenos tiempos donde no había responsabilidades. ¿Qué olor los regresa a las vacaciones de verano en su época de estudiantes? Los Bunkers, sonando en terapia musical, aquí en
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0: Te reto que me escuches. Regresamos.

0: presenta en Terapia Musical. Son las 12 del mediodía, ya con 13 minutos aquí en
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0: Te reto a que me escuches. A minutos estamos de terminar este primer bloque de terapia de música en español, donde todavía Soda Stereo, La Lupita, Eli Guerra estará sonando. Y para quienes decían que el Tri, también el Tri se va a estar haciendo presente. Dicen, buenas tardes, HP. A mí el olor que me recuerda a las vacaciones de verano es la tierra mojada. Y el pan colorado de mi amado Tlalpujahua, Michoacán. Oye, tenía años que no escuchaba de Tlalpujahua y Tlalpujahuilla también, ¿no? Que también existe, aunque no me lo crean algunos. 722-372-7981, allá en la zona de las esferas, donde pueden ir a comprar para fin de año. Realmente muy, pero muy bonito. Tenía un amigo que vivía en ese municipio de Michoacán. Gracias por reportarse. 722-372-7981. ¿Qué olores los remontan a las vacaciones de verano cuando ustedes eran jóvenes, cuando todavía eran estudiantes, cuando no había ninguna responsabilidad de por medio más que hacer la cama, ayudar a pintar, ayudar a reparar el carro o hacer alguna compostura en casa? 722-372-7981. Vamos cerrando este primer bloque de terapia musical. Regresamos porque hay sorpresas también. El buen Chino Miranda se van a hacer con nosotros en unos instantes a través de
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0: Te reto a que me escuches, Sweet, ya sonando en terapia musical. Y una de las clásicas o de los videos clásicos de MTV

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2: 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Yo regreso a los controles, allá en la cabina central con Huguito Pérez, en Toluca 89.3.
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0: a Tijuana, no, ya presente en Terapia Musical. Son las 12 del mediodía con 27 minutos. Gracias por continuar y por acompañarme. 722-372-7981. Oigan, sí, gorditas, también creo que ese olor me recuerda las vacaciones. Y aunque se comen en cualquier momento, en cualquier lugar, como nos decían por ahí, el tema de la barbacoa, que llegaban cuando los tiempos eran perfectos o cuando las cosas se prestaban, bueno, y había tiempo, pues llegaban hasta con la barbacoa a la casa. Dicen por acá, de favor, haznos caso, una rolita. En esta hora tenemos música en español, pero en la que sigue ponemos a los Rolling. Gracias por reportarse. Bonita tarde-noche de Terapia Musical. Ah, no, tarde-noche, no. Mañana, mediodía, apenas. Disculpen, la costumbre en esta mañana de sábado. Escuchamos, venga.
1: ¿Qué tal, mi querido Huguito HP de la Gorgolla Levantur? Sí, soy yo, tu buen amigo Dani Fuentes. ¿Qué le pasa a mi voz? Es que, acuérdate que fui al dentista y me movieron algo y por eso suena así mi voz, pero amigos de este Manicures, yo apruebo este mensaje y digo sí a la liberación de la chona en este sábado de liberación, sábado caluroso, sábado de la mañana de este Manicures. Bye bye.
0: Venga.
1: Ah, sí, posdata, ¿por qué no te mandé mensaje de mi número? Es que estoy todavía aquí con el dentista y me prestó su número. Pero no le pongas mucha atención a esto, estimado Huguito HP de la Gorgolla Levantur.
0: Venga, saludos, gracias por reportarse en esta mañana. Ya mediodía, 12:28. Vámonos con esto de Soda Stereo para continuar en Terapia Musical.
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0: 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Con la Selena Mosh también presente.

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0: Ciudad Jara ya haciéndose presente en esta terapia musical. Y antes de que cerremos, porque ya restan solamente 16 minutos y serán las 13 horas, la 1 de la tarde.
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0: Te reto que me escuches y a que escribas en esta tarde de terapia musical. Buenas tardes, Mr. HP. Una agradable mañana de sábado en tu compañía. Saludos y agradezco la selección musical. Gracias a ustedes por estarse conectando. Maestro, sensei. No, bueno, acabo de hablar con la terapeuta mayor y me comenta que no hay problema con que libere a la chona y algo de estopa. Venga, saludos, bienvenidos a Terapia Musical. Ya nada más que la terapeuta mayor me envíe el mensajito correspondiente, a lo mejor puede ser así como el que envió el doctor Dani Fuentes, y con eso tendríamos para que se libere algo de estopa o la chona. Gracias por reportarse. Venga, a ver aquí qué nos dicen. A ver, escuchamos. Dicen por acá, saludos a todos desde Iztapaluca, México, bendiciones para todos ustedes. Esto es Locura 830. Venga, saludos, muchas gracias por estos casi 2 años de Capital. Licenciado Hugo Pérez Faraón, aquí reportándome atentamente, y se quedó en atentamente, ¿la? Gracias por reportarse. Y la Lupita, sí se hace presente en terapia musical aquí.
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0: Te reto que me escuches, 12:45.

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0: 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Quédense en la próxima hora todavía estar con nosotros, y después tenemos Archivo de Locura, y en punto de las 3 de la tarde tenemos Terapia Vespertina Sabatina con un servidor. Yo soy David el Chino Miranda, muchas gracias por estar con nosotros en este sábado aquí en Locura FM.
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0: Son Sherry y así estamos iniciando ya la, ¿qué sería? La sexta hora.
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0: Y última de terapia musical colectiva aquí en Locura FM, en el 830 y en el 89.3. Bueno, ya no sé si en el 830 todavía seguimos, pero ahorita lo investigamos. 722-372-7981. Gracias por acompañarme. 722-372-7981. Bienvenidos a Terapia Musical. Y por acá dicen, eso sí, no se marchitan. Un fuerte abrazo para todos los locura. Ceruguito, no liberes nada. Así está muy bien lo que está programado. Ya escuché a Caifanes por la mañana y todo bien. No, a ver, por acá, ¿qué más dicen? Buenas tardes. A ver si se puede la de ¿por qué te vas? Dice, saludos de parte de su brother René Sánchez. Bienvenido, mi querido René. Dice, buenas, ayer pusieron una canción que se llamaba Hasta Nunca, sonaba de un grupo español, pero no la encuentro en su página o Facebook y tampoco en Amazon Music. ¿Me pueden compartir el grupo de quién la canta, por favor? Venga, ahorita te la paso. ¿Cómo a qué hora sonó? Dime, para también tener, porque esa memoria de video no la tenemos. Jefazo, ¿hay manera de poner algo de la banda de Yes? Saludos, bienvenidos. Y sí, ahorita vamos viendo ya en esta última hora de terapia musical colectiva qué más podría estar sonando en Locura FM. Te reto a que me escuches. Por lo pronto, señor Oseos, Bonilloda, Judas Priest ya haciéndose presente. Huguito Olivera, si se puede, Viento Loco, no me acuerdo quién la canta. Venga, saludos. En terapia musical, 13.5.

0: Green Day, estamos en el primer bloque de terapia musical.
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0: Ya no sé ni lo que digo a estas altas horas de la tarde. 13 horas, 1 de la tarde con 16 minutos. Bienvenidos a terapia en el 830 y en el 89.3 de Locura FM. Soy Hugo, te reto que me escuches. Y vamos para el cierre ya de estas 6 horas de programación. Acá nos dice Mr. HP, aquí pagando apuestas a la domadora de bestias. Ya que arriba la chiva, saludos atentamente Melvin y la maestra Garay. Mi querido Melvin, nada más con verte la fotografía, me pongo de pie por esa playera, el porte, la satisfacción de que la estés portando el día de hoy, de cómo se te ve. Ya el otro trapo es para limpiar, me imagino, el automóvil o hacer alguna cosa adicional, mi querido Melvin. Gracias por reportarte. Sí, era eso, ¿no? Sí, era eso o te tuviste que poner la playera. Ya no me quedó claro porque con los anteojos como que no alcanzo a ver esa mirada de orgullo de estar portando la playera, la camiseta de las gloriosas Chivas del Guadalajara, el rebaño sagrado. Mi querido Melvin, no, la verdad es que mil aplausos. Dice, no para nada, soy Chivas. Al mil, eso es todo. Entonces el otro trapo, sí, para limpiar lo que sería el automóvil. Me andan en sí faltando algunos por ahí para abrir el negocio y que terminemos de secarlos bien. Gracias por reportarse, bonita tarde de terapia musical. Los Red Hot cierran este primer bloque cuando son las 13:17. Y regreso, soy Hugo, te reto que me escuches.
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0: 13 horas ya con 29 minutos, media hora, 31 minutos restan y estaremos acabando esta terapia musical colectiva. 722-372-7981, 722-372-7981, bienvenidos a Terapia Musical en este Sabadrink. Bien. Y en el que estábamos platicando acerca de los olores que te regresaban a estas épocas de vacaciones veraniegas. Al 722-372-7981. Ya para ir cerrando también con terapia musical el día de hoy, para que sigan disfrutando, recuerden, llega el archivo de locura en punto de las 2 de la tarde y el buen Chino Miranda también a partir de las 3 de la tarde en terapia musical aquí en
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0: Te reto a que me escuches. No voy a dejar de admirar esa playera de las Chivas.
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0: Y así estamos ya cuando son las 13 horas con 37 minutos de regreso en Terapia Musical aquí en
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0: Te reto a que me escuches, dicen por acá, lo lograste, mi HP, aguantaste el maratón. Nomás dime, mando una ambulancia espiritual. Yo creo que eso estaría bien. Aunque, fíjate, no es el tema de aguantar el maratón. El problema fue que entre más tarde despiertas, como que más flojera sientes. Uno se acostumbra a levantarse temprano y de repente una media hora, 20 minutitos más ahí para que termine el cuerpo de reposar y termina uno peor de lo que se imagina. Sí, muchas gracias por la terapia sabatina, que pasen buen fin de semana. Gracias a ustedes por estar compartiendo, por acompañarme, por estar presentes, por estar enviando mensaje al 722-372-7981 en las diferentes frecuencias, en el 830 también. Y aunque todavía no es momento de despedirme porque queda todavía más música para disfrutar aquí en Terapia Musical, por acá dice Nuguito, un enorme gusto escucharte, mediodía, mereces un maravilloso descanso, gracias por la excelente terapia, bonito fin de semana, gracias a ustedes, sigan disfrutando de este sabadín, y recuerden que ya en la próxima hora llega el archivo de Locura, en esta tarde de Terapia Musical Colectiva.

0: ahora sí llegamos a despedirnos en esta tarde de terapia musical. Muchas gracias, Huguito, que tengas un excelente fin de semana, excelente terapia. Gracias a ustedes, una terapia espirituosa en este Sabadrink, sábado 25 de julio del 2026. Y voy a tener que cerrar ya esta terapia musical. Oye, está Calvin Harris, pero Bob Marley yo creo que también sería una buena opción para poder tratar de cerrar esta terapia musical colectiva aquí en
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0: Te reto a que me escuches y te recuerdo que en un momento más llega el archivo de Locura. Ya en unos minutitos estará haciendo su aparición en las diferentes frecuencias, en el 830, en el 89.3 y donde sea que gustes y vayas a través de locura.fm o también de las aplicaciones móviles. También ve a Locura FM Rock, deja comentarios, participa ahí en Facebook, en Instagram, en cualquier parte a donde vayas. Y si andas de vacaciones, pues etiqueta dónde andas y además disfrutando también de Locura FM.
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0: Te reto a que me escuches. 10 minutos restan, serán las 2 de la tarde. Inicia ya el archivo de Locura en unos minutos más. Y Bob Marley haciéndose presente. Con esto me despido, pásenla bien. Que tengan una excelente tarde de sábado. El lunes nos escuchamos en punto de las 6 de la mañana.

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2: Mientras muchos aseguran que el formato físico está viviendo sus últimos años, un nuevo informe de la Asociación Española de Videojuegos demuestra que todavía tiene mucho que decir. Durante 2025, las ventas de videojuegos físicos en España crecieron, incluso cuando el mercado digital registró una caída de sus ingresos. De acuerdo con el reporte, los juegos en formato físico representaron más del 38% de la facturación total de la industria, y las ventas de títulos nuevos en caja aumentaron un 2.6% respecto al año anterior. En contraste, el gasto en juegos digitales y contenido descargable disminuyó casi 28%. Estos datos reflejan que pese al crecimiento de las descargas y las suscripciones,
3: muchos jugadores siguen prefiriendo comprar, coleccionar y conservar sus juegos en formato físico.
2: Un recordatorio de que, al menos por ahora, los discos todavía
3: tienen un lugar importante dentro de la industria.
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6: Durante las primeras décadas del siglo XX, la programación de la radio dependía por completo del criterio personal de locutores y directores, consolidando este medio como la principal ventana de acceso musical en todo el mundo. A principios de los años 30, las emisoras operaban principalmente con música en vivo interpretada por orquestas propias, debido a la profunda desconfianza hacia los discos, los cuales eran vistos como de baja calidad que ponía en riesgo el empleo de músicos locales. Sin embargo, la evolución técnica de las grabaciones rompió esta gran regla. Las estaciones descubrieron que reproducir discos les permitía repetir canciones indefinidamente sin depender de la presencia física de los artistas, creando una alianza histórica con las compañías discográficas. La radio ganaba audiencia y las disqueras obtenían una gran ventana promocional para vender su música. Con este fervor, inicialmente las frecuencias carecían de una identidad musical definida. En un mismo día convivían géneros como el jazz, los boleros y la música clásica con radionovelas o noticieros. Esta dispersión cambió drásticamente cuando el radioescucha dejó de ser un espectador pasivo. Al saturar los teléfonos exigiendo canciones específicas, los oyentes obligaron a los programadores a repetir temas sin descanso y a dar origen a las herramientas esenciales de la industria como la rotación musical, los sencillos promocionales y las listas de popularidad. El ejemplo más emblemático y básico fue Rock Around the Clock en 1954, una composición de Bill Haley and His Comets, liderada por un músico de 30 años que mezclaba country, rhythm and blues y boogie boogie. Aunque su lanzamiento inicial pasó desapercibido, su destino cambió radicalmente un año después, gracias gracias al cine. Su inclusión en la película Blackboard Jungle de 1955, conocida como Semilla de Maldad, desató una locura adolescente sin precedentes. Este fenómeno de masas catapultó la canción al éxito masivo, derribó las barreras de la programación tradicional basada en el pop adulto o el jazz y obligó definitivamente a la radio a mirar hacia la juventud. A pesar de ello, las emisoras mantenían una regla estricta: las canciones no debían superar los 3 minutos. Los programadores defendían que el público perdía el interés con temas largos y que se debía dejar espacio libre para los comerciales. Sin embargo, en plena mitad de los 60, la cultura musical comenzó a superar los límites de la industria. El caso más revolucionario ocurrió en 1965 con el lanzamiento de Like a Rolling Stone de Bob Dylan, con una duración que superaba los 6 minutos. Los ejecutivos de las disqueras inicialmente se negaron a promocionarla, considerándola un suicidio comercial para las estaciones de radio. A pesar del rechazo corporativo, una copia de la grabación llegó a manos de un DJ en un club de moda en Nueva York, quien la reprodujo repetidamente. El impacto fue tan inmediato que los programadores de radio se vieron obligados a transmitirla. No obstante, para respetar la regla de los 3 minutos, algunas frecuencias cortaron la canción a la mitad, pero las repetidas peticiones de los oyentes a través del teléfono obligaron a las empresas a reproducir la pieza de Bob Dylan completa. Este fenómeno demostró que el público estaba dispuesto a mantener la atención en obras largas, dejando uno de los grandes descubrimientos de la radio comercial, que la calidad y la conexión con una canción eran muy importantes, al igual que la venta de los comerciales.
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1: A pesar de los cambios notorios en la industria radiofónica, con los años la duración ideal orbitaba entre los 2 y 3 minutos por canción, restringida principalmente por la limitación física de los discos de 45 revoluciones, la prisa de los programadores por saturar la hora con música y la necesidad de los anunciantes de insertar sus comerciales. Si una pieza excedía este estándar, las disqueras la editaban sin titubear, eliminando solos o versos enteros. Sin embargo, en 1968, The Beatles gozaban de una libertad artística absoluta tras revolucionar el mundo con varios discos experimentales. Fue en este clímax creativo cuando nació Hey Jude, una composición de Paul McCartney de más de 7 minutos de duración que desafiaba cualquier lógica del mercado. Pese al temor de los ejecutivos, quienes exigían recortarla para evitar el rechazo de las estaciones, el cuarteto de Liverpool y su productor George Martin defendieron la versión íntegra para preservar su esencia emocional. Cuando el sencillo debutó en agosto de ese año, la negativa inicial de los programadores fue opacada por una respuesta masiva de la audiencia. El público saturó las líneas exigiendo el tema, obligando a las estaciones de radio a transmitir la versión completa. Hey Jude conquistó el primer lugar de las listas globales, demostrando que la narrativa musical podía desarrollarse sin prisas, si la conexión emocional con el oyente era lo suficientemente poderosa. La canción de los ingleses derribó una de las barreras más importantes de la programación tradicional, transformando las canciones de consumo rápido en respetadas obras artísticas. Los Beatles cambiaron para siempre la percepción del tiempo en la radio, demostrando que un clásico no se ajusta a un reloj. No obstante, el camino de la experimentación apenas se abriría paso. Pronto otra banda inglesa desafiaría la cordura industrial al fusionar ópera, rock y teatro en una sola pista de 6 minutos, que muchos creían imposible de transmitir.

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1: A mediados de los años 70, la industria musical parecía haber aceptado que las canciones podían ser largas, pero Queen decidió llevar ese tema a un nivel que rozaba la locura radial. Su propuesta no solo desafiaba la duración, sino que pretendía que la radio tradicional programara una pista única en su tipo. Sobre el papel, era un suicidio comercial. En la práctica, se convirtió en una de las obras más importantes de la historia. Obviamente, estamos hablando de Bohemian Rhapsody. Bandas como Pink Floyd ya habían comenzado a caminar este terreno en los años 70, al desafiar a las emisoras con listas de rock progresivo y psicodélico que a menudo ocupaban caras completas de los discos de vinil, demostrando que el público estaba ansioso por sumergirse en paisajes sonoros, complejos y extensos. Bajo esta misma premisa disruptiva, Freddie Mercury sabía que necesitaba algo completamente distinto para romper el mercado internacional. El resultado fue una misteriosa pieza de casi 6 minutos dividida en secciones, una balada al piano, una secuencia operística llena de armonías vocales y una descarga de guitarras que regresaba a un cierre melancólico al ritmo del hard rock. Ante este panorama, los ejecutivos de la disquera entraron en pánico e intentaron recortarla para hacerla más vendible, pero Mercury se negó rotundamente a alterar su obra. El destino de la canción cambió gracias a Kenny Everett, un popular locutor británico y amigo de Freddie, quien recibió una copia con la promesa de no ponerla al aire. Fascinado por lo que escuchó, Everett no obedeció la orden y reprodujo fragmentos y la versión completa una y otra vez en su programa. Lejos de asustar al público, la audiencia saturó los teléfonos de la estación, preguntando dónde podían comprar el sencillo. La censura se transformó en la campaña publicitaria perfecta, obligando a la disquera a lanzar el tema oficialmente en octubre de 1975. Bohemian Rhapsody pasó 9 semanas en el primer lugar del Reino Unido y revolucionó la música también en la pantalla, con un video precursor de la era MTV. Su magia fue tan duradera que en 1992 revivió gracias a una icónica escena en un auto dentro de la película Wayne's World, conquistando a una nueva generación y regresando con fuerza a las listas de popularidad.

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1: A finales de los 80, la radio comercial vivía cómoda con una fórmula que parecía imposible de derribar, el glam rock. Este estilo visual se debía en gran parte al nacimiento de MTV en 1981, un canal de televisión que revolucionó la industria al transmitir videos musicales las 24 horas del día. Muy pronto la radio descubrió que lo que veía la gente en la pantalla se convertía automáticamente en lo más pedido en las estaciones, obligando a los programadores a depender de la imagen de los artistas para fabricar sus éxitos. Sin embargo, a miles de kilómetros del brillo de Hollywood, en una lluviosa ciudad de Seattle, se estaba cocinando algo totalmente opuesto. Un movimiento ruidoso, imperfecto y honesto que mezclaba punk y rock alternativo. En medio de esa escena subterránea estaba Nirvana, cuyo primer disco había sido solo un éxito de culto. Todo cambió en septiembre de 1991 con el lanzamiento de Smell Like Teen Spirit, el primer sencillo de su disco Nevermind. Curiosamente, ni la banda ni su disquera esperaban un éxito masivo. De hecho, Cobain no buscaba crear un himno, sino capturar la energía del punk con melodías accesibles para la gente promedio. Al principio los programadores de radio dudaron en ponerla porque la voz de Cobain era compleja y sin ritmo, alternando entre calmas y gritos. La letra era confusa y el sonido resultaba demasiado agresivo comparado con el pop de la época, pero el público no tardó en reaccionar. Paradójicamente, MTV fue la que impulsó el tema al transmitir constantemente su videoclip, que mostraba un gimnasio escolar sumido en el caos juvenil. Los adolescentes conectaron de inmediato con esta rebeldía y comenzaron a pedir la canción con tanta insistencia que las estaciones de radio se vieron obligadas a pasarla todo el tiempo. El impacto fue tan grande que Nirvana destronó al mismo Michael Jackson en las listas de ventas, abriéndole las puertas al sonido deseado, dándole espacio a bandas como Pearl Jam y Soundgarden, modificando para siempre las decisiones de la industria y cerrando una era dorada, preparando el terreno para los años siguientes, donde la llegada del internet cambiaría de nuevo la forma de descubrir la música y la forma de programar una estación de radio.

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1: El tremendo impacto de Nirvana demostró que el rock alternativo no era una moda pasajera, sino el reflejo de una inmensa audiencia hambrienta de propuestas diferentes. Sin embargo, en la década de los 90, la radio comercial se vio obligada a cambiar para siempre su imagen, abriendo sus micrófonos a un universo musical mucho más diverso. Pronto el grunge dejó de ser el único protagonista. En 1992, la banda británica Radiohead lanzó Creep, una canción que inicialmente fracasó en el Reino Unido porque los programadores consideraban que su letra era demasiado depresiva. No obstante, las estaciones independientes de Estados Unidos comenzaron a transmitirla sin parar, provocando que el público la exigiera en las estaciones grandes en cadenas nacionales, hasta convertirla en un éxito mundial. El fenómeno alternativo demostró que podía adaptarse en formas muy variadas. En 1995, Oasis conquistó la radio con Wonderwall, una canción inolvidable que sirvió como el puente perfecto entre los seguidores del pop y el rock clásico. Al mismo tiempo, otras agrupaciones rompían todos los esquemas tradicionales. The Cranberries dominó la programación internacional con la poderosa voz de Dolores O'Riordan, con temas como Zombie o Linger, mientras que Alanis Morissette transformó los éxitos globales en melodías dulces. Incluso la banda R.E.M., que durante años había sido un grupo de culto, alcanzó el éxito masivo con Lost in My Religion, una pieza que usaba una mandolina en lugar de los solos de guitarra clásicos del rock. A la par de este estallido alternativo, los 90s fueron testigos de una de las épocas más ricas y variadas en la historia de la música, donde múltiples géneros convivían y competían diariamente en el cuadrante. Hacia finales de la década, una oleada de pop adolescente, coreografías perfectas y producciones bien planeadas inundó las frecuencias de todo el mundo de la mano de Britney Spears, Christina Aguilera, los Backstreet Boys y NSYNC. Este fenómeno comercial devolvió a la radio una era de éxitos masivos e instantáneos que conectaban con un público aún más joven. Ante esta avalancha de estilos, la industria radiofónica se perfiló por formatos específicos para cada público, transmitiendo el mismo sonido a las 24 horas, como el rock moderno, el rock alternativo o las estaciones de top 40 juvenil. Esta transformación también modificó la vieja relación entre la radio y las discográficas. Ante los ejecutivos, decidían qué se escuchaba y lo imponían a la audiencia. Ahora el proceso era distinto o algo así. Si una canción que nacía en una pequeña emisora local o en una discoteca era aceptada de forma positiva, las grandes cadenas y las disqueras se veían obligadas a promoverla. Sin embargo, mientras todos estos géneros celebraban su triunfo, una nueva tecnología comenzaba a nacer en silencio, lejos de los estudios. La era del internet estaba por llegar, y con ella, la radio se preparaba para enfrentar el desafío más grande de toda su historia.

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1: A principios de los años 2000, una nueva generación de bandas devolvió a las guitarras al centro de la música, apostando por la actitud y dando vida al gran resurgimiento del indie rock. Uno de los primeros destellos fue The Strokes con canciones como Last Night, trayendo una frescura que conectó de inmediato con los jóvenes y abrió camino en la radio comercial. Pronto aparecerían otros grupos que demostraron la variedad de este movimiento. En 2004, los escoceses de Franz Ferdinand hicieron que el rock volviera a ser bailable, gracias a Take Me Out. Casi al mismo tiempo, desde Las Vegas, The Killers mezcló sintetizador y grandes coros con temas como Somebody Told Me y sobre todo con Mr. Brightside, que terminó convirtiéndose en un auténtico himno generacional que sigue sonando décadas después. Sin embargo, la forma de alcanzar el éxito también cambió. En 2006, los británicos Arctic Monkeys irrumpieron la escena, demostrando que la radio ya no dependía solo de campañas promocionales, sino del público que compartía las canciones por internet. Años más tarde, el rock comercial siguió fuerte gracias a Kings of Leon con Sex on Fire en 2008. Ya en la siguiente década, Imagine Dragons, con éxitos como Radioactive, demostraron que las guitarras dulces podían competir en un mercado dominado por el pop urbano y la electrónica. No obstante, el equilibrio de poder en la radio cambiaba cada segundo. Las estaciones descubrieron que los éxitos ya no nacían en sus cabinas, sino en internet, y el ejemplo más claro de esta revolución ocurrió en 2017. Durante décadas, la industria creía que para triunfar a nivel mundial era obligatorio cantar en inglés, pero todo cambió cuando Luis Fonsi y Daddy Yankee lanzaron Despacito. La canción se convirtió en un monstruo digital antes de llegar a la radio tradicional, cambiando el proceso. Ahora los radioescuchas llegaban buscando lo que ya era un éxito en las plataformas digitales. Las cifras rompieron todos los pronósticos cuando el tema alcanzó el primer lugar en decenas de países y permaneció 16 semanas en la cima del Billboard Hot 100, igualando un récord histórico. El fenómeno creció aún más con un remix junto a Justin Bieber, logrando que las estaciones en inglés programaran una canción mayoritariamente en español sin perder su identidad latina. Para los programadores fue una señal de que las barreras del idioma comenzaban a desaparecer, abriendo las listas de reproducción a una mayor cantidad de artistas latinos en todo el mundo, que continuaron ocupando espacios importantes en la programación internacional, confirmando que la radio seguía cambiando a una velocidad nunca antes vista, pero demostrando que este medio de comunicación, de cierta forma, había perdido el control absoluto. El gran cambio ahora estaría provocado por plataformas capaces de decidir mediante algoritmos y millones de reproducciones qué canciones llegarían primero a los oídos del público, dejando en el aire la pregunta de si la radio podría seguir marcando el rumbo de la música en la era del streaming.

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1: Durante casi un siglo, los programadores tenían el poder absoluto de impulsar carreras, simplemente decidiendo qué sonaría al aire. Sin embargo, en el nuevo milenio, trajo consigo una transformación acelerada que cambió el equilibrio de la industria. El primer golpe contundente llegó con Internet a través de Napster, una polémica plataforma que demostró que el público lograba decidir qué escuchar y cuándo hacerlo sin depender de una estación de radio. Luego llegaron iTunes, Spotify y YouTube, permitiendo a los usuarios crear sus propias listas y recibir recomendaciones personalizadas. La radio obviamente seguía importando, pero ya no era la única guía musical. Las listas de popularidad comenzaron a nutrirse de datos digitales, descargas y redes sociales, obligando a los programadores a mirar Internet para armar su rotación. En la actualidad, las canciones nacen y explotan directamente en el mundo digital. En 2019, Old Town Road de Lil Nas X se volvió una sensación viral en TikTok gracias al reto Yeah Challenge. Un caso similar ocurrió con Driver's License de Olivia Rodrigo, un tema que acumuló millones de reproducciones en plataformas desde su primer día de estreno. Cuando la radio empezó a programarla, la canción ya era un éxito mundial. Las emisoras ya no creaban el fenómeno, ahora lo acompañaban. Esta dinámica digital incluso permitió el regreso de los clásicos del pasado. En 2022, Running Up That Hill de Kate Bush, grabada en 1985, regresó a la cima de las listas casi 40 años después de su lanzamiento, gracias a su aparición en la serie de Stranger Things. Al mirar el recorrido de este archivo, quizá la mayor lección sea que en todos los casos analizados sea que la verdadera protagonista nunca fue la tecnología ni las estaciones de radio. Siempre fue la audiencia. Fueron los radioescuchas quienes llamaron para pedir una canción una y otra vez. Fueron ellos quienes compraron los discos, recomendaron los sencillos a sus amigos, llenaron conciertos y en los últimos años compartieron millones de videos en redes sociales hasta convertir una melodía en un fenómeno global. Es probable que en los próximos años aparezcan nuevas plataformas, nuevas formas de consumir contenido e incluso nuevas tecnologías que vuelvan a modificar el panorama musical. Tal vez la inteligencia artificial recomiende canciones con una precisión nunca antes vista. Lo más seguro es que una vez más alguien anuncie el final de la radio. Y como ha ocurrido durante más de un siglo, probablemente volverá a equivocarse. No obstante, la radio ha cambiado constantemente porque siempre ha aprendido a escuchar a su público. Hoy las estaciones conviven con plataformas que permiten acceder a millones de canciones en cualquier momento. Sin embargo, hay algo que ninguna aplicación ha conseguido reemplazar por completo: la experiencia de descubrir una canción en compañía de una voz humana. Esa conexión emocional sigue siendo uno de los mayores valores de la radio. 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

0: Pues qué, bandita, pues nos gustan mucho esas canciones que acaban de sonar. ¿Quién le va a decir que no a David Guetta, Sam Smith, Example? Son las 3 de la tarde con 10 minutos, una más en el Caribe Mexicano. Gracias por estar aquí con nosotros en
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0: Estamos completamente en vivo, y por estar en vivo me refiero a que estamos aquí y ahora en la cabina central de Locura FM en el 89.3. Hoy no con Jay en los controles y en la producción, al cual le mando un abrazote, sino que yo estoy aquí al frente de esta bendita consola. Sí, voy a hacer un relajo, ¿no? Y en Playa del Carmen está Julius allá en el 106.3 y en Cancún está Gus en el 99.3. Creo que también está Fercho en la Ciudad de México en el 830 y hay que hacer que suene esto.
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0: Bandita, ¿quiénes son héroes y heroínas de este sábado? Sábado 25 de julio del 2026, completamente en vivo. Gracias por estar con nosotros desde cualquiera de las ciudades ya mencionadas o a través de locura.fm. Por aquí nos decían, voy a leer los primeros mensajes. Por ejemplo, Fercho de Querétaro, no es nuestro Fercho de Ciudad de México, es Fercho de Querétaro, dice, voy a disfrutar esta tarde de terapia ya que no siempre te puedo escuchar en sábado. ¡Gracias! ¡Qué buena onda! En esta ocasión sí se pudo. Por acá nos dicen, Chino, soy heroína de los sábados. ¡Vientos! Chino, desde las 12 conectado con la locura en Cancún. ¡Saludo, Chino! Y por aquí Oscar Lime también se hace presente. Bandita, ¿quién está del otro lado de las bocinas? ¿Quién está presente? Digan, aquí ando, Chino. Y qué rica tarde para estar escuchando buena música y para estar escuchando Locura FM. En el siguiente bloque, ¿qué les parece si armemos algo que sea como para ir manejando? Repórtense. Repórtense de una vez, 722-372-7981. También por aquí nos decían...
5: Aquí ando, Chino. Soy un héroe de los sábados.
0: Eso.
5: Saludos, carnal.
0: También Jano nos decía, ¿qué tal, Chino? Ponte algo de Depeche Mode. Y por acá, ¿qué tal, Chino? Yo soy héroe. Ahora que no voy a trabajar escuchando Locura. Ahora que no vas a trabajar, bueno, igual tú estás moviendo el mundo de una u otra manera. Son héroes de los sábados. Iván también nos dice, yo soy héroe, ando por acá saludándolos desde Tallita del Carmen en el 106.3. ¿Quién más está del otro lado de las bocinas? Hagamos presencia y hagamos como si esto ya no nos pudiera sostener de tanta fiesta que tenemos en Locura FM. Es Macklemore y Ryan Lewis con Can't Hold Us en Locura FM.

0: de la terapia vespertina y sabatina, justo con algo de hip hop. Pero ahora, cortesía de El Trap de Drake. Esto es Passion Fruit. Hold on, hold on, hold on. ¿Cuántos héroes y heroínas de los sábados tenemos escuchándonos en este momento? Repórtate al 722-372-7981. 722-372-7981. Yo soy David el Chino Miranda y si me quieres seguir, hazlo en @chinomiranda91. Hoy es sábado y se habla de buen cine mexicano en la hora cervantina.
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0: 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Nirvana. Formada en Washington en 1987, fundada por el cantante y guitarrista Kurt Cobain y el bajista Chris Novoselic, la banda pasó por una sucesión de bateristas, sobre todo con Chad Channing, y luego reclutó al gran Dave Grohl en 1990.
3: Dave came up with the drum beat.
0: El éxito de la banda popularizó el rock alternativo, y a menudo se los menciona como la banda de proa de la generación X. Su música mantiene un seguimiento popular y continúa influyendo en la cultura del rock moderno.
4: I'm so happy, 'cause today found my friends.
3: Hell yes. 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
0: ¿Pero sabían que en sus comienzos los confundían? Porque existieron dos bandas llamadas Nirvana. Una eran ellos, y la otra fue una agrupación cristiana de los años 80. Desarrollaron un sonido que se basaba en contrastes dinámicos, a menudo entre versos tranquilos y coros pesados. Nirvana encontró un inesperado éxito comercial con Smells Like Teen Spirit, el primer sencillo de su histórico segundo álbum, Nevermind, de 1991, un fenómeno cultural de la década de los 90, al igual que la portada de este disco, ya que la icónica imagen del bebé y un billete es la idea de representar a un recién nacido que, a pesar de estar bajo el agua, indefenso, desnudo, perseguía el dinero, idea del capitalismo, y que hasta la fecha ese bebé, ahora ya un adulto, se presenta como el bebé de Nirvana y mantiene constantes disputas legales tratando de sacar provecho económico de una fama obtenida irónicamente como una burla al mundo capitalista. Nirvana es una de las bandas más vendidas de todos los tiempos, habiendo vendido más de 75 millones de discos en todo el mundo. Fueron incluidos en el Salón de la Fama del Rock and Roll en su primer año de elegibilidad en 2014. 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

prometimos un bloquecito para que se relajaran y simplemente disfrutaran de ir manejando. Seguramente la mayoría de ustedes lo está haciendo. Eye in the Sky de The Alan Parsons Project, aquí en Locura FM. Yo soy David El Chino Miranda y me quedo con ustedes hasta las 7 de la tarde noche, una más, allá en el Caribe mexicano. Y a las 5 se habla de buen cine mexicano. Pero en ese mismo mood, hemos preparado un bloquecito para ustedes. Y digo hemos por la costumbre de que esté Jay en los controles y en la producción. Pero más bien es he preparado. Esto es de Q Lazarus y se llama Goodbye Horses.

0: Skillless Rose con Goodbye Horses aquí en Locura FM.
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0: Y pues vámonos con mensajes. Que no se pierdan las bellas costumbres de esta terapia vespertina. A ver cuántos nos han saludado. Por aquí nos decían, locura, buena locura chinito y feliz sábado, casi viernes. ¿Crees que hoy pueda sonar Kanye West con Stronger o Monster de Skillet? A ver, deja anotarlas para el último bloque, ¿no? Una libreta. Y se me fue el buen Jay y no supe dónde dejó las libretas. Kanye West o Skillet. También me habían pedido algo de Foster the People. Foster, anotado, aquí en mi libreta. Por aquí nos dicen presente la familia Jaime, gracias. El buen James dice, aquí andamios. Y si tú me retas a que te escuche, yo te reto a que pongas Korn. Y habremos en un rato en la hora del guitarrazo, hermano. Con las manos en el aire, pero una del cártel. ¿De cártel de Santa? A ver, deja anotarlos. Por aquí nos mandaban un mensaje de voz. ¿Qué dice?
2: ¿Qué onda, mi chino? ¿Cómo estás? Muy buenas tardes. Oye, ya ponte algo sabrosón, ¿no? No sé, Ride the Lightning, Seek and Destroy, All Nightmare Long, no sé, algo que nos despierte. Ahorita que voy saliendo del trabajo, pues sí, está medio cansado por el sol y el tráfico. ¿Cómo ves? Y un gusto volverte a saludar, hermano. Cuídate mucho.
0: Seek and Destroy, yo lo estoy anotando. And Destroy. Héroe de Sabadaba, Rafael Torres dice, hola chino, hola, buena tarde. Qué buenas rolas para manejar, chino. Yo, y no estaría mal la de LA Woman de los Doors. Pues mira, en ese mismo mood en el que ya venimos de Goodbye Horses y Eye in the Sky, una canción que es perfecta para ir manejando, pero que metafóricamente es muy diferente a lo que solemos pensar. Solemos pensar que es una canción, pues linda, ¿no? Bonita, pero tiene un trasfondo bastante profundo. Porque es una persona que dice, ¿sabes qué? Me voy a ir en tu coche. Como una metáfora de, quiero salir de esta realidad en la que estoy. ¿Quién escribió algo así? Tracy Chapman. Y esto es Fast Car. No se preocupen, que habrá guitarrazo porque ya tengo algunas propuestas y además Motley Crue, Buck Cherry, A Perfect Circle y más en el próximo bloque. Pero en este bloquecito, rolas para manejar a gusto. Aquí en Locura FM.

Y la versión completa, ¿eh? LA Woman de los Doors aquí en Locura FM. Son las 3:53, una más en el Caribe mexicano y cerremos con una canción de 5 años en el futuro. Bueno, nuestro pasado, porque ya tiene 51 años la rola. Yo me ando equivocando en las cuentas, ¿no? 51 años del lanzamiento de esto.

Y si tú te acuerdas del lanzamiento de esto, cuida tus articulaciones, por favor. Cuidemos nuestras articulaciones. Descansas con Carry On Wayward Zone, aquí en Locura FM.

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0: La voz es de Machine Gun Kelly, que de hecho interpretó a Tommy Lee en esa película del 2019 llamada The Dirt, que le da el nombre a la película y a esta canción que trata sobre la vida de la banda, de Motley Crue como tal. ¿Alguien la vio? A mí me pareció bastante buena, me gustó porque no trata de retratar, ya saben, como las típicas biopics de que son excelentes personas, son unos héroes y son prácticamente unos santos, sino que realmente se basa en exponer el estilo de vida que hizo famoso a Motley Crue en los 80s, o sea, excesos y más de excesos. Ya dije excesos, pero es que había muchos excesos en el estilo de vida de Motley Crue. The Dirt, del 2019, de donde se desprende esta canción, The Dirt, al lado de Machine Gun Kelly. Es Motley Crue aquí en Locura FM.
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0: Y ya comenzamos la segunda hora de terapia vespertina y sabatina aquí en Locura FM. Gracias por estar con nosotros en el 106.3 de Playa del Carmen, el 99.3 de Cancún, el 89.3 de Toluca, el 830 de la Ciudad de México, y si nos están escuchando en cualquier otra latitud. Y yo los quiero leer después de estas dos canciones. Pedían algo de Korn y aquí está Coming Undone en Locura FM.

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0: Es Limp Bizkit con My Way. It's My Way, aquí en Locura FM. Y con este fondito vámonos justo a los mensajes, al 722-372-7981. Por ejemplo, Oscar Blank nos decía esto.
1: ¿Qué onda, Chino? Buenas tardes, un abrazote, mi hermano. Pues aquí andamos en el Caribe Mexican, echándole ganancia y potencia al work.
0: Eso.
1: Aquí andamos sobre la chencochete menor. La bandera ya se la sabe. Todos los que andamos aquí ruleteando en los portables. Bueno, un abrazote, por cierto. Déjame te cuento y déjame decirte que excelente programación en la mañana del Doc Limón y de la compañera April.
0: Son un rifado.
1: Excelente
0: neta.
1: Programación. Un abrazote para todos. Chau, bye.
0: Sí, la neta son unos verdaderos cracks. Ellos en la mañana y en la tarde, Gus, el buen Poquito. También tenemos ahí en el Caribe Mexicano a Julius. Hay un gran equipo allá en el Caribe Mexicano, la neta. Obviamente yo tengo más cariño por la gente con la que estoy interactuando todos los días, que son mi Julius y Gus. Pero absolutamente, eres un crack si estás en Locura FM. Eso va para todos y cada uno de nosotros. Y para verme en el espejo, decírmelo en la mañana. Por aquí nos dicen, andamos en la trabajación, Chino, saludos, soy José. ¿Y cómo se llama la rola que tienes de fondo cuando lees mensajes? No, no tiene nombre, ni es una rola como tal, hermano. Es parte del soundtrack de una serie que a mí me encanta, que es Malviviendo. Y de hecho es como parte del soundtrack oculto, porque nunca lo publicaron ni nada. ¿Y cómo lo conseguí? Ya les platicaré esa historia en algún momento. Pongan Iggy Thump de las Rayas Blancas en la hora de la guitarra, ok. También nos dicen, Chino, buen fin, algo de The Cure con Born. Por acá nos decían, Chino, para ir manejando sería algo tipo Campirano, como El Cobarde del Condado de Kenny Rogers. Y después, para más locochón, algo de Deep Purple. Saludos, Chino, te reto que la pongas y la escuchemos, dice el Morrison, hasta Cancún. Caribe, los quiero mucho. Así, los quiero mucho, la neta. Gracias, Chino. No sabes cómo disfruto manejar y escuchar LA Woman. Y por aquí nos dicen, así yo con Korn. Muchísimas gracias. Y cerremos este bloque. Sí, ya vamos a cerrar. Le iba a preguntar, oye, Jay-Z, la costumbre. Pero no, todavía nos falta AC/DC con Shot to Thrill en Locura FM.

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3: The Dark Side of the Rainbow. Quizá coincidencia o quizá no, algunos llaman a este efecto apofenia, que en psicología es cuando el cerebro busca encontrar ciertos patrones conocidos en un escenario de caos. Así como puede encontrar figuras de animales en una nube o caras humanas en una roca, también encuentra relación entre sucesos o cosas que aparentemente no la tienen.
4: ¿Qué pasa con el corazón que le prometió a este hombre? ¿Y el balón que le prometió al león cobarde?
5: ¿Y el cerebro que le falta pájaro?
3: Una de estas relaciones supuestamente ocasionales ha sido catalogada por los viejos eruditos del rock como The Dark Side of the Rainbow, que no es más que una casual sincronización visual cuando se reproduce al mismo tiempo el mítico disco de Pink Floyd, The Dark Side of the Moon, con el filme El Mago de Oz, de 1939.
6: ¡Yo soy Oz, el grande y poderoso!
3: De ahí el idílico arcoíris de la expresión. A pregunta expresa tanto a Alan Parsons, ingeniero de audio del disco, como a David Gilmour y Nick Mason, guitarrista y baterista respectivamente, han negado que el material haya sido grabado siguiendo las escenas de El Mago de Oz. Así que estamos viendo solo un evento causal, hermoso, pero casual. La realidad es que los caminos del rock son misteriosos, y en una de esas existen más coincidencias como la que aquí te dimos a conocer. Solo basta ser un poco locos y abrir bien los ojos y los oídos.
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Aquí nuestro WhatsApp, el 722-372-7981, nos decían Korn y Limp Bizkit, tremendo combo, chino. Muchas gracias. Y también nos decían por acá, ¿qué onda, chino? Pon algo de Godsmack o de Alice in Chains. Y con la propuesta de Alice in Chains, que justo los acaban de escuchar con I Stay Away, vino a mi mente, pues, ¿por qué no hacemos un bloque completito de grandes del grunge? Como ven, si aprueban la idea, por favor dejen cualquier sticker, cualquier emoji con su nombre de pila al 722-372-7981. Sticker y su nombre, 722-372-7981. Y armemos algo, por ejemplo, no sé, con los Stone Temple Pilots. Yo espero que estén teniendo una gran tarde en compañía de Locura FM y... A las 5 tenemos la Hora Cervantina y también en el primer bloque hablamos de buen cine mexicano, que hoy empezaremos un ciclo que será el más largo de toda la sección. Poco más de 2 meses hablaremos de grandes directores del cine mexicano.

Nos fuimos hasta 1994 con Soundgarden y Black Hole Sun. ¿Qué andaban haciendo por allá de 1994? Un servidor apenas andaba en los dos años. Pero plena era del grunge. Si hubo dos géneros que la humanidad conoció, exaltó e incluso quemó en los noventas, fueron el grunge y el Britpop. Y ambos están aquí en Locura FM. Ya pasamos por 1992 con los Stone Temple Pilots y Plush, Soundgarden y Black Hole Sun es del 94, y ahora regresemos 3 años en el tiempo, cuando un disco cambió todo. El Nevermind. No es mi favorita del grunge, la canción y la banda, pero definitivamente es la más icónica del género. Smells Like Teen Spirit en Locura FM.

0: Nirvana con Smells Like Teen Spirit aquí en Locura FM. En el próximo bloque se habla de buen cine mexicano y un nuevo ciclo que, como les decía, será el más largo que hemos hecho hasta la fecha en la sección. Y antes de eso, pues tenemos que irnos con mensajes. Se referían a este fondito, ¿no? Cuando preguntaban que cómo se llamaba esa canción, sí, es parte del soundtrack de una serie. Que por cierto es una de las mejores series que existen y completamente gratis en YouTube. Malviviendo. Por aquí nos dice Alex Vientos. El buen Pepe también se reporta. Por aquí nos decían, 1994, chino, yo andaba entrando en la primaria. Y qué bueno, soy fan del grunge. Mis bandas favoritas son Garden, Stone y Alice. Mira, todas han sonado. Todas. Y por aquí nos decían también.
1: ¿Qué onda, mi chino? Buenas tardes, saludándote de Cozumel, Quintana Roo. Y te comento que en el año 94 estaba yo visitando los Estados Unidos durante una época de trabajo, escuchando fuertemente en MTV Counting Crows, Two Princes, The Spin Doctor, Nirvana y muchos éxitos más. Saludos, mi chino, Locura FM.
0: Locura FM. Oye, mi hermano, qué buen soundtrack. Nos acabas de regalar casi un bloque completo. En algún momento lo tenemos que armar así como los estás, como lo dijiste, tal cual. Los Spin Doctors y más. Oiga, mandita, y antes de irnos a la última canción, a ver, yo dije que iba a ser un bloque de grandes clásicos del grunge. Yo sé que hay más bandas, yo sé que hay más canciones de esas mismas bandas, pero creo que con los Stone Temple Pilots, con Soundgarden, con Nirvana, ya cubrimos la cuota, pero nos falta una de las grandes entre las grandes. Y obviamente, tenemos que escuchar a Eddie Vedder. Es Pearl Jam y es Black. En Locura FM.

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6: The Beatles. Los cuatro fabulosos siempre estuvieron cerca del celuloide, con filmes como A Hard Day's Night, donde el director Richard Lester entendió e impulsó la comedia natural de la banda. Él mismo dirige Help, la siguiente incursión del grupo en el cine, con una historia un poco más deslavada. Magical Mystery Tour sería un esfuerzo impulsado principalmente por Paul McCartney al tratar de llevar la batuta de la banda ante el fallecimiento de su manager Brian Epstein. Sin embargo, la cinta de tan solo 55 minutos, estrenada en la BBC, no dejó un buen sabor de boca. Para 1968 presentaron Yellow Submarine, obra dirigida por George Stoning, impresionante en su animación y estructura, llevando una vez más a los Beatles al mundo animado, como sucedió con algunos cartones creados al inicio de su carrera. El último filme de la banda sería el documental Let It Be, que será reestrenado este 2024. Como parte del preámbulo al gran evento cinematográfico que está preparando el director Sam Mendes, quien ya dirigió Bohemian Rhapsody.
7: Next up, the Beatles, the Fab Four getting the Hollywood biopic treatment. Sony announcing four separate Beatles films are in the works.
6: Y ha anunciado cuatro películas biográficas sobre cada uno de los integrantes de The Beatles, entrelazadas entre sí, y que llegarán a las salas de cine en 2027.
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0: No me tientes de la gusana ciega aquí en Locura FM. Yo soy David el Chino Miranda y pues ya comenzamos la hora de rock en español, la hora cervantina, así que soltemos esto.
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0: Bienvenidos a la hora cervantina de Locura FM. Yo soy David el Chino Miranda, si es que se acaban de conectar. Y si no, de todas maneras, pues sigo siendo el mismo. Pero gracias por estar presentes desde Playa del Carmen en el 106.3. En Toluca en el 89.3, en Cancún en el 99.3, el 830 de la Ciudad de México y en cualquier otra latitud en donde se encuentren en locura.fm. Gracias por seguirnos también ahí en internet desde cualquier lugar. Díganos desde dónde nos están escuchando específicamente, pero hoy mencionen su municipio. ¿En qué municipio específicamente nos están sintonizando en un sabadito por la tarde de vacaciones de verano 2026? Y pues de que definitivamente es de los menos concurridos. 722-372-7981. 722-372-7981. Y antes de hacer la recomendación de cine mexicano, debo aclarar algo. Hace unos minutos les platicaba que este va a ser el ciclo de cine más largo que hayamos creado en esta sección. Y vamos a cambiar un poco las reglas, porque ya teníamos aquí uno que hicimos hace poco, fue películas tan malas que son buenas del cine mexicano. Después pasamos a cine pambolero. Todavía tenemos, lo denominamos mi señor productor y yo, cine chingón de la última década, que ahí vamos a tratar películas muy nuevas como La Cocina, como Sujo, como Totem, como Corine, películas maravillosas. Pero como ya se acercan las fiestas patrias, y no sé si ya se dieron cuenta, pero de aquí a que acabe el mes de septiembre, es decir, hoy es el último día de julio, después pasamos a 5 sábados de agosto y después tendremos 4 de septiembre. Bueno, previo a las fiestas patrias. Entonces dijimos, ¿por qué no hacemos un top 10 de los mejores directores del cine mexicano? Y yo sé que aquí me van a decir muchos en algún momento, no, ¿qué crees que este es mejor? ¿Qué tal? Son creo que los 10 más icónicos y con los que se puede entender mejor la cinematografía nacional en 10 diferentes contextos y en muchas épocas de nuestro cine. Así que de aquí hasta el último sábado de septiembre hablaremos de un director a la semana. Es decir, que no solamente tendremos una recomendación de cine, sino enfrascadas en cada una de las biografías o mini biografías, tendremos muchas recomendaciones del cine mexicano. Entonces, dicho lo anterior, y sin orden, porque no es que el 10 sea el peor de los 10 o el 1 el mejor. Ya puse una historia con el listado completo en mi cuenta de Instagram, @chinomiranda91, y de hecho me decían, falta este, y tienen toda la razón, pero creo que con estos 10 tenemos mucho de qué hablar. Y por eso comenzamos hoy en este nuevo ciclo de cine mexicano en la sección de los sábados de Locura FM. Hoy hablaremos de un mexicano que no nació en nuestro país. Porque como diría Chavela Vargas, un mexicano nace donde se le da su regalada gana. Bueno, ya lo decía mucho mejor, ¿verdad? Que un servidor. Pero de este listado de 10 que hicimos entre Jay y un servidor, 2 son nacionalizados. Son como nuestro Quiñones. Son como nuestro Fidalgo del cine mexicano. Y más como Fidalgo, porque ambos eran españoles. Y hoy hablaremos de Luis Alcoriza. Luis Alcoriza es el primer director del que hablaremos el día de hoy. ¿Y por qué digo que prácticamente ya era mexicano? Porque uno, se nacionalizó. Y dos, porque francamente no podríamos entender la historia de Luis Alcoriza sin su vida en México. Y creo que entendió, al tener un punto de vista un poco externo, al haber crecido en España y haber sido educado allá, creo que tiene un punto de vista muy diferente a nuestra cultura, pero se logró meter tanto que hizo retratos de nuestra idiosincrasia maravillosos. A ver, para empezar, él nació en 1918 en Badajoz, España, hoy era extremeño, y debido a la guerra civil allá en su país, la guerra civil española, buscó refugio en nuestro país y lo encontró por allá de 1940. Es decir, Apenas 22 años tenía cuando llegó a nuestro país y de aquí se quedó hasta su muerte. Hasta su muerte en 1992, es decir, 52 años vivió aquí en nuestro país comparado con los 22 en su natal España, lo cual lo hizo mucho más mexicano al final. Alcorice comenzó su carrera en el cine mexicano como actor, pero después descubrió que su verdadera vocación estaba en la dirección, estaba detrás de cámaras y de hecho se consolidó primero como guionista. Y no podremos entender el cine de Luis Buñuel, del cual también hablaremos en algún momento, sin Luis Alcoriza, sin su talento al escribir el guión. Él obtuvo la nacionalidad mexicana y, como les digo, pues falleció en Cuernavaca por allá de 1992. Y a ver, obras destacadas como escritor. Creo que todos los que lo involucramos con el grandísimo Luis Buñuel sabremos que si tu nombre sale como guionista de Los Olvidados, tienes que ser mencionado aquí. También fue guionista de Él en 1953 y de El Ángel Exterminador, para mí, una de las mejores películas del cine mexicano. Y también participó para la que yo considero la mejor película de nuestra cinematografía. Yo sé que eso es a debatir y es muy relativo, pero para mí, él hizo el guión de El Esqueleto de la Señora Morales, dirigida por Rogelio González por allá de 1960. Y obras destacadas de él como director, tenemos a Tlayucan, que me parece una verdadera chulada, de la cual hemos hablado aquí en algunos momentos. En los 60s, igual que Tlayucan, estuvo Tiburoneros. Y en los 70s, su obra cumbre. Sí, ya la hizo bastante mayorcito, pero creo que ya tenía la madurez perfecta como director, como guionista, para hacer una película de la talla de Mecánica Nacional. Creo que esa es la obra cumbre y también hemos hablado en algunos momentos de eso. Y como datos curiosos, bueno, pues ese justamente del que hablábamos, que fue socio indispensable y no podremos entender la carrera de Luis Buñuel sin la obra de Luis Alcoriza. Y pues él, creo que su mayor atributo es que tenía un oído, metafóricamente hablando, muy fino para el barrio. Y lo plasma perfectamente, insisto, en hablar de la idiosincrasia del pueblo mexicano en Mecánica Nacional. De verdad, métanse al cine de Luis Alcoriza, que es el primero de los 10 directores que vamos a estar tratando en las próximas semanas. Y me dicen el próximo lunes si es que lo vieron o si les gusta alguna película de Luis Alcoriza, qué les parece. Y al final la relación con Luis Buñuel que se fragmentó, que se quebró, es un poco símil a la historia de Alejandro González Iñárritu y a la historia de Guillermo Arriaga, ¿no? Uno como director, otro como guionista, pero cuando hacían cosas en conjunto, salía la magia total. Luis Alcoriza, la recomendación del cine mexicano el día de hoy. Y como les dije, solo habrá 2 nacionalizados en este listado de 10. Insisto, si es que ya han visto su cine, déjenme su opinión ahí en el WhatsApp 722-372-7981. Y si no, este fin de semana podría ser una buena oportunidad porque hay un montón de películas, incluida Mecánica Nacional, completamente gratis en YouTube. Ya me dicen la próxima semana. Y como él siempre fue un nómada, pues nos vamos con Reino y Camilo VII. Nómada, aquí en Locura FM. Les digo, la sección del cine mexicano se va renovando y va haciendo cosas interesantes cada vez. Y empezamos con puro cine de oro, imagínense. Yo soy David el Chino Miranda y te reto que te quedes conmigo hasta las 7 de la tarde noche. Una más en el Caribe mexicano.

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0: Son los Rodríguez, combinación hispano-argentina, que miren, este fin de semana, como que esa combinación no se dio muy bien. Los Rodríguez con Mucho Mejor, pero qué diferente es la música. Y le acaban de escuchar aquí en Locura FM.
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0: Y cerremos con otros argentinos. Cerremos el bloque, pues, porque todavía nos queda una media hora más. Eso se entendió como una hora y media, ¿verdad? No, media hora más de la terapia cervantina. Y una más compartiendo con ustedes aquí en Locura FM.

0: 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The Dark Side of the Rainbow. Quizá coincidencia o quizá no, algunos llaman a este efecto apofenia, que en psicología es cuando el cerebro busca encontrar ciertos patrones conocidos en un escenario de caos. Así como puede encontrar figuras de animales en una nube o caras humanas en una roca, también encuentra relación entre sucesos o cosas que aparentemente no la tienen.
1: ¿Qué pasa con el corazón que le prometió a este hombre? ¿Y el balón que le prometió al león cobarde?
2: Y el cerebro que le manda pájaros.
0: Una de estas relaciones supuestamente ocasionales ha sido catalogada por los viejos eruditos del rock como The Dark Side of the Rainbow, que no es más que una casual sincronización visual cuando se reproduce al mismo tiempo el mítico disco de Pink Floyd, The Dark Side of the Moon, con el filme El Mago de Oz, de 1939. De ahí el idílico arcoíris de la expresión. A pregunta expresa, tanto a Alan Parsons, ingeniero de audio del disco, como a David Gilmour y Nick Mason, guitarrista y baterista respectivamente, han negado que el material haya sido grabado siguiendo las escenas de El Mago de Oz. Así que estamos viendo solo un evento causal, hermoso, pero casual. La realidad es que los caminos del rock son misteriosos, y en una de esas existen más coincidencias como la que aquí te dimos a conocer. Solo basta ser un poco locos y abrir bien los ojos y los oídos. 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
1: Exactamente, son las 5:32, una más en el Caribe mexicano, casi cerrando la terapia cervantina y... Tuvimos algo en este momento de los auténticos decadentes y ahora vámonos con los fabulosos. Esto es La Tormenta en Locura FM.

Muy argentino ha estado este bloque, pero sabroso, ¿no? Los Fabulosos Cadillacs con La Tormenta en Locura FM. Y vámonos a México, o más bien específicamente a la Ciudad de México, con Panteón Rococó. Bajando los decibeles, pero siguiendo con la misma buena vibra, La Rubia y el Demonio en Locura FM.

Por acá nos escribieron en el WhatsApp 722-372-7981. Chino, ¿alcanzaremos algo de los Cadillacs? Que ya sonaron, los famosos Cadillacs, justo acaban de sonar, pero nos pedían Calaveras y Diablitos, que hace rato que no sonábamos esa en la Terapia Cervantina. Y por acá nos decían también, excelente tarde de sabadito, Chino, aquí haciéndole al héroe como debe de ser. Oye, Precious de Depeche Mode, saludos desde Playa. Gracias, Rules. ¿Te late si con esa cerramos el día de hoy? Por lo pronto, vámonos con Jarabe de Palo. Esto es bonito, Locura FM.

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0: Ya son las 5:48 minutos, una más en el Caribe Mexicano. Y si tú has llegado hasta este momento de la terapia cervantina, bueno, de la terapia en general, ¿no? Y escuchaste a la vieja Inés con Cuando lleguen las lluvias, te has ganado una estrellita de Locura FM o algo. Algo que próximamente buscaremos que... Pero a partir de lunes estaremos en distintos puntos, por ejemplo, de la ciudad de Toluca, pero en cualquier ciudad donde haya una Locura FM, les aseguro que hay regalos, sorpresas y una unidad de terapia intensiva que está cerca de ustedes a lo largo de toda la semana. Ahorita pues ya no, ¿verdad? Porque ya es sábado en la tarde. Pero a lo largo de la semana, eso sin lugar a dudas. Se los prometo. Y pues, mientras ustedes nos siguen escribiendo al 722-372-7981, nosotros comprobaremos que la relación España-Argentina puede ser bastante dulce y fructífera.
1: No se adaptan al frío muy bueno.
0: Porque esto es de Fito Páez y Joaquín Sabina. Llueve sobre mojado. Unos lo dirán como llueve sobre mojado y los otros como... Bueno, es que es andaluza, viene, sería como llueve sobre mojado. Y lo escuchan aquí en Locura FM.

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0: 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The Beatles. Los cuatro fabulosos siempre estuvieron cerca del celuloide, con filmes como A Hard Day's Night, donde el director Richard Lester entendió e impulsó la comedia natural de la banda. Él mismo dirige Help, la siguiente incursión del grupo en el cine, con una historia un poco más deslavada. Magical Mystery Tour sería un esfuerzo impulsado principalmente por Paul McCartney al tratar de llevar la batuta de la banda ante el fallecimiento de su manager Brian Epstein. Sin embargo, la cinta de tan solo 55 minutos, estrenada en la BBC, no dejó un buen sabor de boca. Para 1968 presentaron Yellow Submarine, obra dirigida por George Stoning, impresionante en su animación y estructura, llevando una vez más a los Beatles al mundo animado, como sucedió con algunos cartones creados al inicio de su carrera. El último filme de la banda sería el documental Let It Be, que será reestrenado este 2024. Como parte del preámbulo al gran evento cinematográfico que está preparando el director Sam Mendes, quien ya dirigió Bohemian Rhapsody.
5: Next up, the Beatles, the Fab Four getting the Hollywood biopic treatment. Sony announcing 4 separate Beatles films are in the works.
3: Y ha anunciado 4 películas biográficas sobre cada uno de los integrantes de The Beatles, entrelazadas entre sí, y que llegarán a las salas de cine en 2027.
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